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2: En Bésame son las 7:07.
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2: Un momentico ahí, señor Alejandro Sanz, porque otra vez voy a saludar a mis oyentes. 7:08, pero ¿dónde están los románticos, los corazones románticos y apasionados que me han dejado? Por Dios. Ah, bueno, ya. Aquí llegó Jessy. Dice, hola Nati, te escuchamos desde Bogotá. Jessy López, ¡mua! Gracias por la sintonía desde la nevera. Por acá me dice mi querida Nati, bienvenida, saludos desde Universal Segunda Etapa. Estos sí son mis compas firmes, los que siempre están ahí. Silvana, AC y Ever, un gran abrazote. Ellos me dicen, porfa, complácenos con la canción En el último lugar del mundo, de Ricardo Montaner, preciosa esa canción, de una. Me dicen, hola Nati, bendiciones, saludos desde el bosque, soy Roma Ríos. Quiero que me complazcas, porfa, con la canción Tú en mi vida. Gracias, Bésame. Ah, ahora sí me puse más contenta, claro, sí, porque yo aquí hablando sola, no. Quiero que me saluden, recuerden enviar sus saludos al 320-88-88-88-6. Y no solo el saludito, sino el reporte de sintonías, de dónde nos están escuchando. Y qué canción quieres dedicar, qué canción quieres escuchar para ambientizar este lunes festivo, ya en la nochecita, que nos ponemos más románticos y apasionados.

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1: Bésame, son las 7 de la noche con 21 minutos y los invito a escuchar la nueva canción de Fonseca junto a Juanes. Se llama Antes que el tiempo se vaya y la escuchas aquí en Bésame Radio.

Santiago Cruz nos acompaña con su canción 6 a.m., 7 de la noche con 36 minutos. Bueno, ¿y qué pasa con los corazones románticos a esta hora que me están aquí reportando en el WhatsApp de Bésame 320-88-88-88-6? Me escribe la bella Lucía Méndez, me dice, claro, Nati, escuchando Bésame 24-7 con el corazón enamorado. ¡Upa! Me dicen, hola Nati, Dios te bendiga, saludos, José Luis González desde el barrio El Bosque. Regálame la canción Costumbres de Rocío Dúrcal, infaltable por supuesto aquí en Bésame. ¿Quién más está por acá? Me dice, hola Nati, soy Karina desde el barrio Las Nieves, siempre en sintonía con Bésame. Regálame la canción de Selena, Fotos y Recuerdos. Y esa es una de mis favoritas, así que es la primerita que voy aquí a complacer. 7 de la noche con 37, no olvides que estás escuchando Bésame Radio.

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1: Bésame Radio, seguimos complaciendo a nuestros oyentes. Llegan y me saludan desde Wisconsin, Estados Unidos. Me dicen, hola Nati, saludos, porfa compláceme con la canción Tengo Derecho a Ser Feliz, del Puma, José Luis Rodríguez. También me saludan por aquí desde Montreal, Canadá. Dice, hola Nati, en sintonía, porfa regálame la canción Una y Mil Veces, de Cristian Castro. Y saluditos nos envía Marta Munera, mi querida Marta, siempre en sintonía, desde el conjunto Acandí. Miriam Acuña, preciosa, también está en sintonía. Buenas noches. Buenas noches, también me dicen, buenas noches, mi querida Nati, Dios te bendiga grandemente. Muchas gracias, amén. Porfa, compláceme con la canción de José Luis Perales, Tentación. Gracias, bésame. Soy Consuelo desde el barrio Villaflor, mi querida Consuelo. Bendiciones, gracias por la fiel sintonía. Tú escuchas Bésame.

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1: Bésame Radio 8:33. Un saludo llega desde la ciudad de la 20 de julio. Me escribe Yanni y me dice: Nati, compláceme con la canción Me duele amarte de Rake. Bueno, ¿y qué les parece si cambiamos la dinámica y comenzamos con Pídela cantando aquí en Bésame Radio? Pídela cantando en Bésame. Aprovechemos esta noche de puente festivo, ya casi que se termina, y vamos a disfrutarlo en Pídela cantando. Recuerden, una nota de voz cantando ese pedacito de la canción que quieres que pongamos, que quieres escuchar, que quieres sintonizar, que quieres dedicar también. Bueno, cántala en el 320-88-88-88-6. Pídela cantando, Bésame.

0: 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Uy, Dios santo, ¿dónde están esos enamorados y románticos que quieren cantarle al amor o al despecho? También es válido, a la tristeza, a la alegría. Pero cántame, cántame, pídela cantando. 8:37 y aquí ya llegó nuestro primer concursante a Pídela Cantando. Hola, bésame, buenas noches.
1: 8:06 en Pídela Cantando, bésame.
2: Bendiciones.

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1: Son las 8:49.
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1: Tú escuchas Bésame y seguimos en Pídela Cantando aquí en Bésame Radio. Hola, Bésame.
4: Hola, Nati, buenas noches.
1: Hola.
4: Hola, José Luis González. Quería que me complaciera con la canción. Sueño contigo, bésame.

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0: Bésame Radio, 9 de la noche con un minuto. Seguimos en Pídela Cantando. Hola, ¿quién está por aquí en sintonía de Bésame?
1: Hola Nati, muy buenas noches, ¿cómo estás?
0: Fuerte buenas noches.
1: Saludarte en esta noche muy chévere. Por el beso de la flaca, yo pagaría lo que fuera. Bésame. Gracias Nati, buenas noches, bésame.

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1: Sí, señor, todavía seguimos en Pídela Cantando, 9 de la noche con 21 minutos. Gracias por la fiel sintonía. Un saludo muy especial a todos nuestros amigos conductores que nos permiten ser ese copiloto que los acompaña, que les ambientiza la jornada, que están duramente camellando, trabajando. Aquellos que les toca seguir de largo en la noche, madrugada. Bueno, un saludo y toda la admiración desde aquí, desde la familia Bésame Radio. Hola, Bésame, Pídela Cantando.
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1: En tu radio y en tu corazón, Bésame Radio. Y sí, seguimos en Pídela Cantando. Hola, Bésame, buenas noches.
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1: Anda, ¿cómo va a ser?
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1: Esa sí es.

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1: 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En Bésame son las...
2: En Bésame son las 9:36.
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1: Pídela cantando en Bésame, hola, buenas noches.
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0: Colombia, son las 4 de la mañana con 6 minutos. Buen día para nuestros oyentes. Bésame, como siempre, al que madruga, Dios lo ayuda y Bésame le informa. Y todo lo que usted tiene que saber, lo sabe con Bésame Radio 88.6 FM. Éxitos y bendiciones en esta nueva jornada que recién está iniciando. Deseándoles un día bonito, cargado de cosas hermosas. Y por supuesto, con toda la información. Buen día para nuestros oyentes. Bésame. Muchas gracias por acompañarnos y ser parte de esta generación de gente amable, de gente chévere, de gente Bésame. 4 de la mañana con 7 minutos a punto de cambiar. Y bueno, como siempre, exaltamos la maravillosa labor que desempeñan hombres y mujeres que durante la noche y madrugada han permanecido firmes. Muchas gracias por su invaluable aporte a nuestro maravilloso país. A nuestro maravilloso país. Tendremos que hablar de lo que ha ocurrido en el Mundial. Y ahora sí, llegó el Mundial. Bueno, y lo digo porque aquí el que pierde se va. Aquí el que pierde empaca maletas y se va. El que pierde se va. Ayer, Brasil 2, Japón 1. Ayer, Alemania empató con Paraguay. Se fueron a definición desde el punto penal y ganó Paraguay. No se imaginan la alegría que me dio. Ayer empataron Países Bajos con Marruecos. Y ganó Marruecos desde el punto penal. Entonces, se va a Países Bajos, se va a Japón, se va a Alemania. Esto es así. Esto, el que va perdiendo aquí, se va yendo. Hoy, Costa de Marfil contra Noruega, 12 del mediodía. Francia contra Suecia a las 4 de la tarde, 8 de la noche, México-Ecuador. Va a ser un día en el que me voy a trasnochar, pero me voy a ver ese partido México-Ecuador. Supóngale la firma que me veré el partidito. Cuatro de la mañana con 8 minutos. Buen día para nuestros oyentes. Bésame. Como siempre, al que madruga, Dios lo ayuda y Bésame le informa. Todo lo que tiene que saber se lo vamos contando en Bésame Radio 88.6 FM. Bueno, varias cositas que tendremos que hablar. Bueno, por supuesto, el tema del fútbol que nos ocupará. Entonces, muy atentos al tema del fútbol. Gran deporte, sin duda alguna. Qué maravilla. De una vez le advierto que hoy tendremos béisbol. Tendremos a las 5:35 de la tarde los Orioles contra los Medias Blancas, 5:40 de la tarde en simultánea Guardianes contra Rangers, los Phillies contra los Piratas, 6:05 de la tarde Yankees contra Tigres, 6:07 los Azulejos de Toronto contra los New York Mets, 6:10 de la tarde los Medias Rojas contra los Nacionales de Washington, 6:15 de la tarde los Bravos de Atlanta contra los Cardenales de San Luis, 6:40 de la tarde en simultánea los Royals contra los Rays y los Brewers contra los Reds, los Cerveceros de Milwaukee contra los Rojos de Cincinnati, los Cubs, los Cachorro Cubs de Chicago, los Cachorros de Chicago contra los Padres de San Diego. Tendremos a las 7:10 de la noche Astros contra los Mellizos de Minnesota, Astros Twins. A las 7:40 los Rockies contra los Miami Marlins, los Athletics contra los LA Dodgers, 8:40 de la noche, misma hora de los Diamondbacks, Arizona Diamondbacks contra los San Francisco Giants, y a la misma hora también los Marineros contra los Ángeles, Mariners Angels. Ahí está el buffet del béisbol.
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0: 4 de la mañana con 10 minutos. Buen día para nuestros oyentes. Bésame, como siempre, al que madruga, Dios le ayuda y Bésame le informa. Y todo lo que usted tiene que saber lo sabe con Bésame Radio 88.6 FM.
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0: Bueno, ayer en Vilo, por un hombre que se subió a una torre de energía. Esto ocurrió en la circunvalar con 51B. un hombre que se subió allí desde abajo, la gente oraba para que no se lanzara, el cuerpo de bomberos de Barranquilla hizo presencia en el lugar y mantuvo en vilo a la comunidad. La decisión de este hombre de ir a lo más alto de esta torre de energía. Anoche, 8 de la noche, el presidente electo de los colombianos hizo una transmisión a través de sus redes sociales para hacer varios anuncios. Varias cositas que se han desprendido de allí. Una de ellas sí que es recogida por la agencia EFE. De la Estrella dice que el Banco Interamericano de Desarrollo destinará $60 millones a la transición de gobierno de Colombia. El presidente electo de Colombia, Abelardo de la Estrella, aseguró este lunes que el Banco Interamericano de Desarrollo, el BID, destinará $60 millones no reembolsables para apoyar el proceso de transición con el gobierno saliente de Gustavo Petro de cara a la posesión del próximo 7 de agosto. Titula, por ejemplo, el diario El Heraldo: mi gobierno trabajará para evitar el racionamiento de la Estrella ante la inminente crisis energética en el Caribe. Ante la amenaza de racionamientos derivadas de la crisis energética por la que atraviesa la región Caribe, el presidente electo, Abelardo de la Estrella, aseguró la noche de este lunes que ya ha indicado a su equipo de empalme que se tomen las medidas necesarias para evitar que un episodio como este ocurra. Una noticia que nos llega desde el equipo de empalme es la posible e inminente crisis energética, queridos compatriotas, que nos hereda el desgobierno saliente y que podría ponernos en riesgo de racionamiento, dijo de la Estrella durante una transmisión a través de sus redes. Para que tenga una idea por dónde va el tema de conversación. Pero también ha anunciado empalmes territoriales. En su primer mensaje por redes sociales, una semana después de ser elegido presidente de la República para el periodo 2026-2030, Abelardo de la Estrella anunció que esta misma semana iniciará lo que llamó empalmes territoriales para acercarse a las diferentes regiones del país. Abro comillas, me voy a trasladar personalmente a todos los departamentos del país para reunirme con gobernadores y alcaldes. Dijo al tiempo que señaló que se busca recuperar los años que se perdieron en las relaciones entre el gobierno nacional y el resto del país. El presidente electo estimó que a partir del próximo 7 de agosto se pueda recuperar el tiempo perdido. Irá entonces personalmente a hacer el empalme con los gobernadores en las regiones. Lo que ha dicho el presidente electo Abelardo de la Espreña. Son las 4 de la mañana, 14 minutos. Muchas gracias por estar en sintonía, por acompañarnos. Nos vamos poniendo al día de lo que ha ocurrido en las últimas horas. Muchas gracias por estar allí, conectados y conectadas desde muy tempranito. Desde muy tempranito, conectadas y conectados. Deseando que todo marche muy bien el día de hoy. Bueno. Sicarios disparan contra una casa en Carrizal y hieren a un hombre de 80 años que estaba sentado en la terraza. Un adulto mayor fue baleado en la tarde de este lunes en la calle 51C con carrera 2B, barrio Carrizal, en el suroccidente de Barranquilla. La información preliminar señala que la víctima se encontraba en la terraza de su vivienda cuando pasaron dos hombres en una moto y le dispararon. La víctima respondía al nombre de Carlos Mendoza, aproximadamente 80 años, quien fue auxiliado por sus familiares y trasladado a un centro asistencial cercano donde recibe atención médica. De momento, la Policía Metropolitana de Barranquilla no se ha pronunciado sobre este nuevo hecho violento en la capital del departamento del Atlántico. Debes saber que el clima en la ciudad de Barranquilla, estamos despertando en este instante con una temperatura de 27 grados Celsius. La temperatura actual, 27 grados Celsius, con sensación térmica de 30 grados Celsius. Tenemos ráfagas de viento de 13 kilómetros por hora. y la humedad se ubica en el 83%. De momento el pronóstico indica que tendríamos una temperatura máxima de 34 grados Celsius con sensación térmica máxima de 42 grados Celsius. Tendremos ráfagas de viento de hasta 41 kilómetros por hora y la probabilidad de precipitaciones es muy baja de momento. De momento es muy baja. La temperatura máxima la vamos a experimentar sobre la 1 de la tarde, 34 grados Celsius, sensación térmica de 42 grados Celsius. Será un día caluroso, entre las 9 de la mañana y las 4 de la tarde será un día caluroso. Agárrate, día caluroso. Y sobre las 6:30 de la tarde, pues tendremos fuertes ráfagas de viento. Podrían alcanzar hasta los 41 kilómetros por hora. De momento, así estamos arrancando nuestro día. Se nos acaba junio, último día del mes de junio. Se nos fue junio. En este Día Internacional de los Asteroides, Día de las Redes Sociales, Día Internacional del Parlamentismo. Más adelante pues ya Nati nos ampliará la información sobre estos días. El dólar congeladito porque hemos estado de puente festivo por San Pedro y San Pablo. Entonces, congeladito en 3.443 pesos con 59 centavos, congeladito el dólar. Sin embargo, ya comienza la apertura de bolsas de valores en diferentes lugares del mundo. Ya ayer se estuvieron realizando negociaciones y se está negociando el dólar a 3.451 pesos con 32 centavos. Comienza a recuperarse el dólar. El barril de petróleo Brent en 73 dólares con 12 centavos. Barril de petróleo Brent. Entonces, mientras se va aperturando y todo el petróleo que está represado, en el estrecho de Hormuz comienza a fluir, y eso hará que el barril de petróleo, frente a la expectativa de todos esos millones de galones que están ahí flotando en motonaves, comience a distribuirse, pues bajará el precio del petróleo, ayudará a bajar el precio del petróleo. Luego vendrá otro episodio, otro escenario. Cuando ya se consuma eso, se comiencen a recuperar las reservas de petróleo que los países como China y Estados Unidos tocaron, y empiecen a recuperar esos barriles de petróleo que sacaron al mercado para recuperar sus reservas. Y mientras la infraestructura comienza a recuperarse, recuerda que mucha infraestructura fue tocada, pues seguramente vendrá un nuevo repunte del barril de petróleo. Pero por ahora cayendo porque hay millones de barriles esperando atravesar el estrecho de Hormuz para ir a distintos destinos. La expectativa de esos millones de barriles de petróleo es lo que hace que el precio del barril de petróleo pues disminuya. El café, bueno, como también estuvimos de puente festivo, pues congeladito también el precio del café. Sin embargo, en la carga de café colombiana, 2.176.000 pesos, precio interno de referencia. Con una libra de café colombiana en 2 dólares con 77 centavos en la Bolsa de Valores de Nueva York, allá sí se trabajaba. Y con una tasa de cambio de 3.451 pesitos. Son las 4 de la mañana con 20 minutos. Buen día para nuestros oyentes. Bésame. Feliz despertar para todos nuestros oyentes. Bésame que se van levantando desde muy tempranito. Muchas gracias por acompañarnos. Aparecieron sanos y salvos los dos jóvenes que habían desaparecido en la isla de Vanuatu. Luciana Tangón Fara y Jerónimo Ibarra Cavalli, oriundos de Montería y Cartagena, fueron hallados sanos y salvos este lunes tras haber sido reportados como desaparecidos en la tarde del domingo, luego de haber alquilado una motonave tipo jet ski en la bahía de Barbacoa, Sembarú, zona insular de Cartagena.

Hablar de Cartagena. Enhorabuena. Enhorabuena que fueron hallados. Los jóvenes salieron en la motonave, pero a los 10 minutos se les apagó y la marea los empezó a arrastrar mar adentro. Los jóvenes trataron de nadar a la costa, pero estaban a unos 2 kilómetros mar adentro. Al lanzarse de la motonave, la embarcación quedó a la deriva y ellos quedaron en el agua con sus chalecos salvavidas. Jerónimo aseguró que nos amarramos los chalecos y en la madrugada veíamos los helicópteros de la Armada, pero por la oscuridad era difícil que nos vieran. Luciana, por su parte, dijo que lo sufrí. Todo fue trágico porque hay un punto en que dije, nos vamos a morir. Cuando amaneció, los dos jóvenes lograron nadar y llegar a la isla del Rosario, donde fueron ayudados por los pobladores del sector y hasta allí llegaron uniformados de la Armada y los trasladaron al puesto de salud para posteriormente llevarlos en helicóptero hasta Cartagena, donde se reencontraron con sus familiares. La motonave había sido encontrada horas antes por la Armada en alta mar, a la altura de San Onofre, Sucre. ¡Qué susto tan bravo! ¡Qué susto tan bravo! Pero enhorabuena, fueron rescatados. Debes saber que el presidente Gustavo Petro ordena ofensiva total en el Cauca contra la estructura ilegal de alias Iván Mordisco. Un nuevo golpe contra las estructuras armadas ilegales en el departamento del Cauca le propinó la fuerza pública alias Iván Mordisco, considerado el máximo cabecilla de las disidencias de las antiguas FARC. El ministro de Defensa Pedro Sánchez informó que tropas del ejército abatieron en combate a Juan Diego Palta Montero, alias Ñeque, hombre de confianza de Mordisco y por quien las autoridades de Estados Unidos ofrecieron una recompensa de 5 millones de dólares por su captura. Ya van 92 colombianos que retornan al país desde Venezuela tras los dos terremotos en el vecino país. En un vuelo humanitario de la Fuerza Aeroespacial Colombiana, otros 47 connacionales regresaron al país desde Caracas, Venezuela, tras la emergencia que afectó esta semana al país vecino con dos terremotos. Con ellos ya son 92 los colombianos que retornan al país gracias al apoyo de la Fuerza Aeroespacial Colombiana. Estas personas pidieron ayuda a las autoridades nacionales en la capital venezolana mediante el puente humanitario coordinado por el gobierno del presidente Gustavo Petro. Presidente Petro desarrolla agenda diplomática de alto nivel en Ciudad del Vaticano por la paz, la justicia social y la defensa de la vida. El presidente Gustavo Petro Rego inició este lunes 29 una agenda de trabajo en Roma y en Ciudad del Vaticano, orientada al fortalecimiento de las relaciones diplomáticas y al impulso de diálogos internacionales sobre paz, dignidad humana, justicia social y defensa de la vida. De hecho, la agenda del mandatario incluye un encuentro con el Papa León XIV. No es cierto que se hayan transferido 1,6 billones de pesos antes de las elecciones desde el Fondo Nacional de Gestión del Riesgo de Desastres, dice MinAgricultura. El Ministerio de Agricultura aseguró este fin de semana que es falso que se hayan transferido 1,6 billones de pesos desde el Fondo Nacional de Gestión del Riesgo de Desastres a entidades del sector agropecuario antes de las elecciones, como lo afirmó una columna de opinión publicada el 27 de junio por el periodista Santiago Ángel. Presidente Petro afirma que entregará un país con mejores indicadores sociales y económicos al finalizar su mandato. A poco más de un mes de concluir su mandato, el presidente Gustavo Petro aseguró este fin de semana que dejará un país con avances en reducción de la pobreza, el empleo, la educación y la seguridad alimentaria, al tiempo que afirmó que la administración asumirá el gobierno, recibirá una Colombia en mejores condiciones que la encontrada en agosto de 2022. Migración Colombia entregó a las autoridades judiciales a Alex Pereira, uno de los delincuentes más buscados del país. Migración Colombia entregó a las autoridades judiciales en el Aeropuerto Internacional José María Córdoba, en Río Negro, Antioquia, a un ciudadano colombiano expulsado desde Panamá y quien tenía circular roja y azul de la Interpol, además de 9 órdenes de captura vigentes. Son en Colombia las 4 de la mañana con 26 minutos.
Se trata entonces de Alexander Antonio Pereira Castro, conocido con el alias de Alex Pereira, de 37 años de edad y quien era buscado en 196 países.

0: es para responder en Colombia por los delitos de concierto para delinquir, hurto agravado y calificado, fabricación, tráfico y porte ilegal de armas de fuego, además de tentativa de homicidio, homicidio agravado y tráfico, fabricación o porte de estupefacientes.
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0: Presidente Petro designa al ministro de Hacienda para coordinar empalme. El presidente de la República de Colombia, Gustavo Petro, ha designado al ministro de Hacienda, Germán Ávila Plazas, como coordinador del equipo de empalme por parte del Gobierno Nacional. Se espera que en los próximos días se realice la primera reunión entre el coordinador del Gobierno Nacional y el coordinador del equipo designado por el presidente electo con el fin de acordar las metodologías y dar inicio al empalme.
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0: Son las 4 de la mañana con 27 minutos. Éxitos y bendiciones para todos en este nuevo despertar. Petro ordena ofensiva total contra disidencias de la FARC en el suroeste de Colombia. Con información de la agencia EFE desde Bogotá, el presidente saliente de Colombia, Gustavo Petro, ordenó este lunes una ofensiva total contra el Estado Mayor Central, la mayor disidencia de la FARC, que está bajo el mando de Néstor Gregorio Vera, alias Iván Mordisco, el hombre más buscado del país. Keiko Fujimori gana la presidencia de Perú al cierre del escrutinio de segunda vuelta. Con información de la agencia EFE desde Lima, la derechista Keiko Fujimori ganó las elecciones presidenciales de Perú para el periodo 2026-2031 tras el cierre del escrutinio de la segunda vuelta electoral 22 días después de la votación y comentó este lunes que recibía los resultados con gran responsabilidad porque estará al frente de un país dividido. El doble terremoto de Venezuela en cifras. Los terremotos de magnitud 7,2 y 7,5 que sacudieron la zona norte de Venezuela el pasado miércoles han dejado daños cuantiosos en viviendas, activos económicos, comercios, así como pérdidas humanas que aún se siguen contabilizando a medida que avanzan los trabajos de rescate y remoción de escombros. El presidente del Parlamento de Venezuela, Jorge Rodríguez, indicó el lunes que han fallecido al menos 1.719 personas, que 5.034 resultaron heridas, además 15.866 familias están damnificadas. Hay 3.319 rescatistas extranjeros con un total de 140 perros y 49 vehículos de apoyo, según Caracas. La presidenta encargada de Venezuela, Delcy Rodríguez, dijo que recientemente que rescatistas de El Salvador, México, República Dominicana, Suiza, Ecuador, España, Chile, Colombia, Países Bajos, Italia y Estados Unidos llegaron a Venezuela esta semana y se espera que se sumen otros países. Ya se han registrado 600 réplicas. Y este lunes, ayer temprano, de hecho yo se los conté en mi Instagram, arroba Guillo Escalante, ahí les coloco un videito, 6 minuticos, y explico un poquito la situación e intento sensibilizarlos allí para que usted también se sume a las donaciones. Ya yo hice mi donación, usted puede hacerlo también. Allí les dejo los datos y algunas de las historias dramáticas. Encuentra allí como arroba Guillo Escalante. El sismo en Venezuela habría afectado a cerca de 59.000 edificios, según la NASA. Con información de la agencia EFE, el doble terremoto sufrido en Venezuela podría haber dejado unos 58.870 edificios dañados o destruidos en toda la región afectada, según una primera evaluación experimental rápida realizada por la NASA gracias a imágenes satelitales. Un nuevo sismo de magnitud 4,6 sacude la zona devastada por los terremotos en Venezuela. Un sismo de magnitud 4,6 sacudió este lunes una zona en el norte de Venezuela, la misma devastada por el doble terremoto del pasado miércoles, que ya causó al menos 1.450 muertos y 3.150 heridos, según la Fundación Venezolana de Investigaciones Sismológicas. Venezuela anuncia el rescate de un menor de edad 5 días después de los terremotos. Con información de la agencia EFE desde Caracas, un menor de edad fue rescatado entre las ruinas de una edificación en el estado venezolano de La Guaira, el más afectado por los terremotos de magnitud 7,2 y 7,5 desde hace 5 días, informó este lunes el gobierno del país suramericano. Hay que seguir orando para que más milagros se sigan presentando. Hay que seguir orando. Conforme pasan los minutos, la expectativa de vida va disminuyendo. María Corina Machado asegura que el gobierno cerró el espacio aéreo de Venezuela para impedir su entrada. La líder opositora y premio Nobel de Paz, María Corina Machado, denunció este lunes que el gobierno venezolano cerró el espacio aéreo comercial para impedir su regreso al país, ya que planeaba viajar a Venezuela para apoyar a las víctimas de los terremotos. Hay una imagen que le da la vuelta al mundo de Diosdado Cabello impidiendo a equipo de rescate de los Estados Unidos ingresar al territorio de La Guaira. Para que lo tenga de contexto, porque de esto se va a hablar muchísimo, porque hay mucha indignación por parte de la ciudadanía por esa actitud. Se le ve a Diosdado Cabello en la imagen, grabada por los que estaban allí presentes, discutir con un miembro del equipo de rescate de los Estados Unidos. Y se ve en esas mismas imágenes a el líder de esa misión intentando explicarle a Diosdado Cabello que lo que quieren es ir a ayudar a la gente. Esta imagen le da la vuelta al mundo y genera indignación. Son las 4 de la mañana con 33 minutos. Delcy Rodríguez promete nuevas viviendas antes de que finalice el año tras el doble terremoto. La presidenta encargada de Venezuela, Delcy Rodríguez, prometió este lunes que antes de que finalice el año habrá nuevas viviendas para aquellos que hayan perdido sus hogares por los terremotos de magnitud 7,2 y 7,5 que sacudió la zona norte del país suramericano y dejó un saldo de 1,719 fallecidos. Allí, en arroba Guillo Escalante, ya le cuento que la cifra que se está barajando ya es muy, muy distinta. Está por encima de eso. Está por encima de eso. Por encima de eso. Entonces le dejo allí el dato. Pásese por mi Instagram, arroba Guillo Escalante, lo va a encontrar allí. De primerito. Y creo que ahí se puede ubicar un poquitito. Intento sensibilizarle allí para que colabore, para que ayude. 434. Irán asegura que recibirá 6 mil millones de fondos congelados gracias al acuerdo con Estados Unidos. El presidente de Irán, Masoud Pezeshkian, afirmó este lunes que su país recibirá 6 mil millones de dólares de los fondos bloqueados iraníes en Qatar como parte del memorando de entendimiento firmado con Estados Unidos para poner fin a la guerra. La ONU denuncia que la ocupación israelí de Cisjordania arrincona y amenaza a los palestinos. Con información de la agencia EFE desde las Naciones Unidas, la ONU denunció este lunes que la ocupación israelí de Cisjordania y la violencia de los colonos arrincona a los palestinos y supone una amenaza para quienes siguen viviendo en la zona. La ONU confirma la muerte de al menos 28 civiles afganos en los bombardeos de Pakistán. Con información de la agencia EFE desde Nueva Delhi, al menos 28 civiles murieron y 49 resultaron heridos en los recientes bombardeos pakistaníes sobre el este de Afganistán, según confirmó este lunes la misión de Naciones Unidas en Afganistán. La República Democrática del Congo eleva a 377 el número de muertos y a 1,307 los casos confirmados por brote de ébola. El gobierno de la República Democrática del Congo elevó a 377 el número de muertos y 1,307 los casos confirmados por el brote de ébola declarado en el este del país el pasado 15 de mayo. Reino Unido anuncia una inversión de más de 5 mil millones de euros en drones militares. El gobierno británico anunció este lunes una inversión de más de 5 mil millones de libras, unos 5.795 millones de euros en drones y sistemas autónomos para reforzar sus fuerzas armadas en el marco de un nuevo plan de inversión en defensa para adaptar sus capacidades a la guerra moderna. La explosión de un paquete bomba causa 3 heridos graves en Mónaco. Con información de la agencia EFE desde París, un paquete bomba explotó esta noche en la entrada de un inmueble en Mónaco y dejó a 3 personas heridas de gravedad, entre ellas un oligarca ucraniano, informaron los medios locales. Al menos 6 muertos y 3 detenidos tras un tiroteo en un centro de menores de Alemania. 6 personas murieron este lunes como resultado de un tiroteo en un centro de acogida de menores y de madres bajo tutela en la ciudad de Stade, en el norte de Alemania, mientras que se han producido por el momento 3 arrestos, informó la policía. Milei se reúne con Flavio Bolsonaro en Buenos Aires y respalda su candidatura presidencial en Brasil. Con información de la agencia EFE desde Buenos Aires, el presidente de Argentina, Javier Milei, se reunió este lunes en Buenos Aires con el senador ultraderechista brasileño Flavio Bolsonaro y respaldó su candidatura para las elecciones presidenciales de octubre de este año en su país. UNICEF alerta del rápido aumento del uso de la inteligencia artificial entre los menores y pide más protección. UNICEF advirtió este lunes de que el uso de la inteligencia artificial entre menores se está acelerando en todo el mundo y alertó de que los gobiernos no están preparados y no cuentan con marcos suficientes para protegerlos. Cuba oficializa un instituto para regular a las empresas estatales en medio de las reformas. Con información de la agencia EFE desde La Habana, el gobierno cubano publicó este lunes en la Gaceta Oficial la normalización de un instituto para el perfeccionamiento del sistema empresarial estatal en medio de las reformas económicas que buscan acabar con las contradicciones entre planificación central y mercado y entre centralización y descentralización. Turquía prohíbe la llegada a sus puertos de un crucero exclusivo para gays, según medios. Con información de la agencia EFE desde Ankara, las autoridades turcas han prohibido la entrada en sus aguas territoriales a un crucero de la empresa Atlantis, especializada en vacaciones para homosexuales, tras una oleada de peticiones al respecto a la presidencia del país, según informan este lunes los medios locales. Buen día para nuestros oyentes, Bésame. Como siempre, al que madruga, Dios lo ayuda y Bésame le informa. 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Cosas que tiene que saber. Vendedora de fritos asesinada había recibido llamadas extorsivas de los Pepes. Hay consternación en el barrio Ciudadela 20 de Julio, en el sur de Barranquilla, por el crimen de Astrid Jiménez Cáceres, la mujer vendedora de fritos de 47 años de edad, asesinada en la noche del sábado en su lugar de trabajo en la calle 47 con carrera 1E. La información que manejan las autoridades señala que la mujer se encontraba en su puesto de trabajo cuando llegó un sicario a pie y le disparó en 2 ocasiones, en el pómulo derecho y pecho lado izquierdo. La mujer perdió la vida en el lugar de los hechos. El sicario corrió y huyó en una moto que era conducida por un cómplice. Un dato relevante salió a relucir este lunes. Las autoridades tienen en su poder información que la mujer había recibido 2 llamadas extorsivas de 2 números de celulares diferentes exigiendo una cuota extorsiva. Las llamadas las recibió el pasado viernes 26 de junio y el extorsionista le exigía la suma de 3 millones de pesos a nombre de la banda Los Pepes. Con información de los amigos de Zona Cero. Ajuste de cuentas, principal hipótesis de homicidio en el Gran Malecón. Las autoridades apuntan a un ajuste de cuentas como móvil del crimen de Johnny Ernesto Pérez Sosa, ocurrida pasadas las 11 de la noche del domingo en el Gran Malecón, a la altura de la calle 72 en el norte de Barranquilla. La víctima contaba con 31 años de edad y fue atacado a bala cuando se encontraba con su familia. El hombre, quien actualmente era prestamista, fue impactado en 4 ocasiones en la cabeza. Su muerte se produjo en el acto. Según la policía, en 2019 había sido capturado por concierto para delinquir y registraba varias anotaciones judiciales por ese mismo delito, al igual que por porte de estupefacientes, lesiones personales y violencia contra servidor público. Por esas anotaciones, las autoridades apuntan a esa hipótesis de ajuste de cuentas. Son las 4 de la mañana con 40 minutos. Buen día para nuestros oyentes. Bésame. Un joven universitario fue asesinado a bala en su vivienda en Montecristo. Un joven universitario fue asesinado a bala a las 11:30 de la noche del domingo en la calle 50 con carrera 56 del barrio Montecristo de Barranquilla. La víctima respondía al nombre de Mateo de la Cruz Moscoso, de 23 años de edad, quien era estudiante de octavo semestre en instrumentación quirúrgica. Según el reporte de las autoridades, la víctima se encontraba en su vivienda cuando en el sitio irrumpieron 2 sicarios y uno de ellos disparó en varias ocasiones. Los asesinos emprendieron la huida en moto, mientras que la víctima fue llevada a la Clínica General del Norte, Sede Prado, a donde ingresó sin signos vitales. El joven fue impactado en 7 ocasiones en diferentes partes del cuerpo. De momento, las autoridades no han precisado los móviles del crimen. con información de los colegas de Zona Cero. Son las 4 de la mañana con 41 minutos. Les recuerdo que tenemos un sitio en Barranquillita donde se está haciendo la recepción de todas las ayudas, en la carrera 43, número 6120. Lo que usted pueda entregar allí, alimentos no perecederos, o frazadas, o ropa, bueno, todo esto lo están recibiendo allí, agua, en este lugar, en la carrera 43, número 6120, allí en el centro de Barranquilla, Barranquillita, se está recibiendo todo lo que se está enviando a los hermanos de la República Bolivariana de Venezuela, que lo han perdido absolutamente todo. Entonces, si usted quiere donar, lo puede hacer allí, pero también puede donar dinero a través de la Cruz Roja. La Cruz Roja también ha abierto un espacio para que la gente pueda ayudar. Y le repito, allí se necesita todo, absolutamente todo. Entonces, la invitación también para que, si quiere donar dinero, lo puede hacer. La Cruz Roja Colombiana puede ingresar a nuestro Instagram, Bésame Quilla, y allí va a encontrar fijado de primero el código QR y la cuenta a la que puede enviar el dinero. Se necesita muchísimo, muchísima ayuda. Son las 4 de la mañana con 43 minutos. Continúa hasta el próximo 30, es decir, hasta hoy está el pago de Colombia Mayor. Colombia Mayor se está pagando hasta el día de hoy, se está pagando a todas las cédulas. Es decir, hoy es el último día de pago. Y hasta el próximo 6 de julio se está pagando renta ciudadana y devolución del IVA. Hasta este 6 de julio se está pagando este programa renta ciudadana y devolución del IVA. Entonces, para que tenga claridad sobre cómo se están pagando los programas sociales del Estado. De momento, así se están pagando. Y seguimos atentos a cómo está el tema de los sismos, porque hay muchas réplicas que se han estado presentando en las últimas horas. Tuvimos un sismo de magnitud 2,8 a las 7:49 de la noche en Colombia. Esto ocurrió en San José del Guaviare. Magnitud 2,8. Entonces, para que sepan cómo está el tema. Y cerca de Venezuela, ayer, o cerca a la costa venezolana, también un sismo que se sintió con magnitud 4,6 ayer muy temprano, generando, por supuesto, gran susto entre las personas allí. El suelo se sigue moviendo y van más de 600 réplicas ya en este momento. Van más de 600 réplicas en este momento. Hoy estaremos, pues, muy atentos también a todo lo que tiene que ver con el Mundial de Fútbol. Aquí el que va perdiendo se va yendo. Aquí el que pierde se va. Estamos atentos también a la reunión del Banco de la República. Banco de la República será parte de la conversación del día de hoy, porque hay reunión del Banco de la República. ¿Para qué? Para el tema de las tasas de interés. Estamos atentos para hablar de las tasas de interés. Titula La República: Mercado financiero apuesta por un incremento de hasta 11,75 de las tasas de interés. La encuesta de Citi reveló que de las 20 entidades consultadas, 10 esperan una tasa de 11,75%, 3 prevén que se mantenga en 11,25% y 7 la proyectan entre 12 y 12,25%. Hoy se llevará a cabo la penúltima junta del Banco de la República, en que participará el ministro de Hacienda, Germán Ávila, tras mantener la tasa de interés en 11,25% en su reunión del 31 de marzo. El mercado espera un incremento de 50 puntos básicos que la llevaría a 11,75%, un nivel no visto desde mayo de 2024. Entonces, estamos atentos a esta reunión y a las decisiones que se tomen con respecto a este tema. ¿Qué pasará con la tasa de interés? Bueno, lo sabremos conforme vaya avanzando el día. Ya sabremos cómo se moverá este tema. Tras ultimátum de la Estrella, grupos armados ilegales, autodefensas conquistadoras de la Sierra buscan acercamiento. Las autodefensas conquistadoras de la Sierra Nevada expresaron su disposición para abrir un canal de diálogo con el gobierno del presidente electo Abelardo de la Espriella, pese a que el mandatario anunció recientemente que los grupos armados ilegales tendrán un plazo de un mes para someterse a la justicia y descartó ofrecer negociaciones de paz. En un comunicado divulgado este lunes, el Estado Mayor de las autodefensas conquistadoras de la Sierra Nevada saludó a la elección del nuevo jefe de Estado y manifestó su interés en que se habiliten escenarios de conversación que permitan avanzar hacia soluciones para las comunidades de la Sierra Nevada y otros territorios afectados por el conflicto armado. Y en redes sociales se habla de Karol G, se habla de la bichota. A través de las redes sociales, concretamente a través de X, Karol G, que se hace llamar la bichota, pues entonces se ha pronunciado sobre la elección del presidente. Y esto ha generado una reacción por parte del presidente electo. ¿Pero qué escribió? Ella escribió: por Colombia, con respeto, pero también con esperanza y exigencia. Corazoncito, banderita de Colombia, y menciona a Abelardo de la Espriella. Dice Karol G en su comunicado, para que tenga el contexto, no para que se lo cuenten, sino para que sepa. Porque frente a esto hay mucha gente que la ve uno opinando y se nota que no tiene ni idea de todo el contexto real de lo que ha sucedido. Se lo damos aquí para que usted pueda meter la cuchareta en la conversación con conocimiento de causa. Esto ocurre el 28 de junio a las 3:04 de la tarde. Eso es decir que esto ocurre el día domingo. El día domingo a las 3:04 de la tarde publica en su red social X Karol G lo siguiente: junio 27 a las 11:35, dice el mensaje que está escrito, es la captura de pantalla. Ella escribe algo, le hace captura de pantalla a su teléfono celular y queda allí el tema. Señor presidente, dos puntos: no le escribo como simpatizante, no le escribo como opositora, le escribo como una colombiana que ama profundamente su país. Las elecciones terminaron, la campaña terminó, los discursos terminaron, ahora comienza lo más difícil: gobernar para todos. Hay millones de colombianos que creen en usted y hay millones que piensan distinto, sueñan distinto y votaron distinto. Pero todos compartimos algo: queremos vivir en un país más seguro, más justo, con más oportunidades y menos odio. Quiero pedirle que recuerde todos los días que el poder que hace una semana recibió no es un trofeo, no es un premio, es una responsabilidad. Esto último es una responsabilidad, lo escribe en mayúscula. Que escuche a quienes votaron por usted, pero también a quienes no lo hicieron. Que no gobierne para un partido, una ideología o un sector, que gobierne para Colombia. Sigue el mensaje de Karol G. Dice ella que piense en los niños. Dice que piense en los niños. Un segundito, yo le pongo aquí sonoridad porque habrá alguno que no falta, el que no sabe quién es Karol G. Entonces, para que se ubique. No se ría, que eso pasa con más frecuencia de lo que usted se imagina. Que piensen los niños que merecen educación, en las familias que luchan por llegar a fin de mes, en los campesinos que sostienen esta tierra, en los emprendedores que generan empleo, en los jóvenes que sueñan con un futuro mejor y en quienes han perdido la esperanza de encontrarlo aquí. Que recuerde que no puede haber progreso mientras no haya seguridad y el miedo siga formando parte de la vida cotidiana de los colombianos. Nuestro país necesita líderes capaces de unir, necesita decisiones valientes y necesita resultados. Lo escribe en mayúscula la palabra resultados. Que quienes ocupan los cargos más importantes recuerden que la historia no los juzga por las promesas que hicieron, sino por las vidas que lograron mejorar. Ojalá que cuando termine su mandato, los colombianos podamos mirar atrás y decir que más allá de las diferencias, usted estuvo a la altura de la responsabilidad que recibió. Porque al final ningún presidente gana cuando gana una elección, un presidente gana cuando gana su pueblo. Eso es lo que dice el mensaje que publica a través de las redes sociales Karol G, para que tenga el contexto. Esto recibe una respuesta por parte de Abelardo de la Espriella, presidente electo de la República de Colombia. ¿Ok? Sobre este tema, responde el presidente electo de los colombianos, Abelardo de la Espriella, lo hace sobre las 8:41 de la mañana del 29 de junio. Entonces, Karol G escribe en la tarde del día domingo. Y ayer lunes, sobre las 8 de la mañana, contesta Abelardo de la Espriella, presidente electo de la República de Colombia. Desde la campaña lo dije, es mi propósito inquebrantable. Gobernar para todos los colombianos, incluyendo a quienes no votaron por mí. La unidad que representa la figura presidencial tendrá en mí su verdadero significado. Unidad con y para el pueblo. Los colombianos necesitan volver a creer en sus gobernantes. Te invito, Karol G, únete a la manada. Colombia necesita a todos sus buenos ciudadanos en la lucha por la reconstrucción y la extrema coherencia. Firme por la patria, Abelardo de la Espriella. Coloca una banderita de Colombia y un tigrecito dentro de su mensaje. Para que tenga conocimiento, no para que le cuenten, sino para que sepa por dónde viene el tema. Para que participe con conocimiento de causa sobre la discusión que se ha suscitado en las redes sociales. Sobre esto, el presidente de la República, Gustavo Petro, en un larguísimo mensaje, que me voy a permitir leerlo para que conozca todos los lados y para que pueda participar de manera correcta en la conversación, 12:19 del mediodía, tomando el mensaje de Karol G, el señor presidente de la República, Gustavo Petro, escribe, esto lo hace sobre las 12 del mediodía, 19 minutos del día de ayer. Agradezco a Karol G su concepción democrática y humana de la vida. Viene la deshumanización, y no solo de Colombia, sino el mundo. Consiste en que la gente no sepa qué es verdad y qué es falso. Sé que Karol G tocó el arte en el concierto del jubileo y sé que no se devolverá ya. Quise entregarle el máximo homenaje que creó Bolívar, que no se ha podido porque es una cantante que tocó el arte, que es como tocar las estrellas. Distinguir entre falso y verdadero como criterio básico para ser humano, que dialogaré con el Papa León XIV en unas horas, será mi responsabilidad como presidente aún frente a las elecciones donde el progresismo ganó. Acepté el resultado de los jueces de escrutinio para que no se desencadene la violencia contra mi pueblo. Juré por la paz, pero también por la verdad y la justicia social. Y la verdad de las elecciones saldrá y pronto. Karol G habla aquí de la necesidad de la fraternidad humana y estoy de acuerdo. Por eso no soy agente de una nueva violencia fratricida dentro de Colombia, pero el nuevo presidente extranjero la busca y si la inicia nadie sabe cómo terminará, como enseña nuestra historia. Así que Karol H, aquí se equivoca, tiene un gazapo el señor presidente, tiene toda la razón de Colombia y de la humanidad, pero no será extendida por el poder que decidió entregarse a la mentira y la violencia por no buscar un acuerdo nacional con la gente que trabaja y estudia o quiere ya una pensión merecida. Por eso se burlarán de ella hablando de manadas. Señor presidente extranjero de la Espriella, seremos manada si simplemente fuéramos animales. No trate como a los animales de sus haciendas al pueblo libertario de Colombia. La humanidad es animalidad. Sí, y además, y sobre todo, seres individuales pensantes que queremos libertad, nunca lo olvide. Por tratar al pueblo como una manada dominada por un macho alfa, pues el macho alfa podrá, si huele de verdad del futuro, llevar a la manada a donde hay vida. Pero si es un simple bruto y bestia, el supuesto macho alfa llevará a la manada al abismo. Yo aposté más por el cerebro humano y no al instinto manipulado, pero el cerebro humano es individual y siempre, siempre busca la vida y la libertad. El cerebro humano se puede interconectar, pero entre iguales, no se subordina a ningún macho alfa de pacotilla. Interconectados llevaremos vida. Pero como la historia de la humanidad enseña, si se subordinan los cerebros humanos a un macho bestia, solo habrá un holocausto de millones y en la humanidad de centenares de millones. La historia nos lo ha mostrado en la misma historia del pueblo hebreo, hoy dominado por un genocida. El macho alfa bestia se estrella con el deseo de libertad del pueblo colombiano, que es humanidad y no manada. Te invitan, Karol G, a hacer manada. Nunca lo aceptes. La manada no sabe hacer arte y la gente en Colombia hace arte desde hace 22.000 años y lo demuestra Chiribiquete. Y al pueblo colombiano le digo, veremos verdades sobre las elecciones que ganó el progresismo y jamás bajo el presidente extranjero se conviertan en manada bruta. El 20 de julio en Bosa y Ciudad Bolívar los invito a acudir para fusionar al pueblo y fuerzas militares en un mensaje a las estrellas. Ad Astra, la bandera tricolor será el mayor símbolo de la libertad y el conocimiento humano. La bandera de Colombia no es para manadas, sino para el pueblo que juró libertad. Tiene todas las aristas de la conversación. Ahora puede participar de la misma con conocimiento de causa y entendiendo qué es lo que está pasando. Las redes sociales están incendiadas con este tema. Hay gente que está a favor de un comentario, hay gente que está a favor del otro, hay gente que opina que esto no debe ser así, hay gente que opina que hay mensajes dentro del mensaje, hay personas que opinan que hay mensajes ocultos dentro del mensaje, que hay mensajes equivocados dentro del mensaje, que hay mensajes contrarios, en fin, lo que usted quiera. Pero ahora tiene el contexto de el por qué se habla de Karol G, Abelardo de la Esprilla y el señor presidente de la República, Gustavo Petro. Ese es el triángulo de la conversación. Karol G dice algo, el presidente electo de la República de Colombia, el señor Abelardo de la Esprilla, dice algo sobre esto, y el señor presidente de la República, Gustavo Petro, dice algo sobre el tema. Y de ahí viene toda la conversación. Con esto yo creo que ya tiene elementos suficientes para participar en la conversación, si es que así lo desea. Pero es importante que conozca el contexto y sepa de dónde salieron las cosas. Son las 4 de la mañana con 58 minutos y yo creo que más de uno está diciendo, ¿pero por qué se habla tanto? Ahí tiene el porqué. Ahí tiene el porqué. A propósito del presidente electo de la República de Colombia, el señor Abelardo de la Esprilla, se ha referido, se ha comunicado en las últimas horas con Keiko Fujimori. Sobre esto deja un video a través de sus redes sociales y dice, sobre las 7:45 de la noche de ayer, recibe mis más sinceras felicitaciones por tu victoria, Keiko Fujimori. El pueblo peruano ha hablado en las urnas y te ha confiado la enorme responsabilidad de conducir el destino de tu nación. Como presidente electo de Colombia, me alegra saber que nuestros países estarán guiados por gobiernos que comparten la defensa de la democracia, la libertad, el Estado de Derecho y el respeto por las instituciones. Estoy seguro de que trabajaremos juntos por fortalecer la histórica relación entre Colombia y Perú en beneficio de nuestros pueblos. Se le ve entonces al señor presidente electo de la República, Abelardo de la Esprilla, hablando con Keiko Fujimori. Entonces me permito colocarle un poquito del audio que se revela a través de las redes sociales. Tienen esta, de una llamada, videollamada, pues se puede escuchar esto.
2: Darte las gracias por tu lucha por la democracia, la institucionalidad, la libertad, y si Dios nos lo permite, vamos a estar juntos como presidente tú de Perú y yo de Colombia, y vamos a estrechar los lazos entre dos países hermanos que pueden tener una relación inmejorable a nivel comercial y de lucha contra el crimen transnacional. Así que será fantástico poder compartir esta presidencia con una mujer de tus calidades, de tus condiciones, de tu patriotismo y de tu valor, Keiko.
3: Me encanta poder trabajar así juntos, de la mano. Somos todavía jóvenes, contemporáneos, ¿no? Y le vamos a dar un impulso a las relaciones de amistad y las relaciones comerciales como corresponde.
2: Así,
3: ¿no?
2: Es.
0: Ahí está entonces el video que publica Abelardo de la Esprilla, 7:45 de la noche, el día de ayer. Son en Colombia las 5 de la mañana en punto. Buen día para nuestros oyentes. Ya llegó mi querida Natalie. Natalie, buen día. ¿Cómo amaneció?
4: Muy buenos días, Miguillo. Muy bien, gracias a Dios. Siempre motivada, con razones para sonreír y más aún para saludar aquí a nuestros oyentes que siempre están ahí firmes con nosotros día a día, mañana a mañana, tarde a tarde, noche a noche. Siempre están ahí conectaditos. Así que feliz amanecer para todos los que siempre nos sintonizan a través de los 88.6 FM. Que la fe siga siempre en nuestros corazones. Y asimismo me saluda por aquí está José Navarro. Muy buenos días, nos dice Nati Guillo. Juan Andrade también dice, Guillo, estos partidos están bien parejitos. Ahora se arrancó el Mundial de verdad, verdad, dice Juan Andrade. Buenos días, Guillo, Nati, agradecido con mi Padre Celestial. Por un día más está la familia Padilla Rivera. Desde el barrio Las Moras también están aquí conectados con Bésame. Jairo Escorcia Uribe nos dice buenos días. Buenos días, Guillo, Nati, desde Sabana Grande, la familia Duque Natera, siempre en sintonía. Gracias por la buena información, nos dice él. Sergio Gutiérrez también desde La Chinita nos dice bendiciones. Gracias por toda la información. Buenos días, bendiciones desde el taxi TDB 366. Eric Monsalve está firme con Bésame Radio. Buenos días, Guillo. Te saluda Frankie Corpas, oyente fiel desde las 4 de la mañana tomándose una tacita de café. Hola, Guillo, firme desde las 3 y media de la mañana. Feliz martes y muchas bendiciones, nos dice nuestra querida Rina Flores, también siempre fiel oyente. Gracias, Guillo. Por aquí están saludando desde las 11 y 25 de la mañana trabajando en España, desde Vigo, España, dice Armandito Figueroa. Bendiciones. Nuestra querida Dina también nos envía una foto del rico cafecito que se está tomando hasta ahora. Desde Soledad, dice ella, qué rico cafecito, buenos días, bendiciones. Guillo, buenos días, firme con Bésame. Nos saluda por aquí también Arnoldo. Buenos días, Guillo, Nati, bendiciones. Delia Terán, siempre firme con Bésame. Desde el WGW 871, los saluda Hugo Vizcaíno, fiel oyente Bésame. Nati, Guillo, bendiciones para ustedes y toda la familia Bésame. Nancy Velázquez y Horacio Viaña en sintonía. Angie Peña también dice buenos días, Nati, Guillo. Ahí van ya reportándose nuestros oyentes al WhatsApp de Bésame 320-88-88-88-6. Quien amaneció por aquí conectado con Bésame. Bendiciones este martes desde Valencia, España. Saludos el York. Víctor de la Cruz también dice presente desde Puerto Colombia. Buenos días, Guillo, Nati, bendiciones. Por acá ya me están pidiendo el cronograma de pago de Colombia Mayor. Enseguida ya se los comparto. Buenos días, nos dice Elsa Huelvas en sintonía. Giovanni también dice buenos días desde
0: Colombia Mayor y se está pagando. ¿Y cómo se paga esta vez? A todas las cédulas se está pagando. Eso voy a todas las cédulas.
4: Exactamente. Desde Villa Olímpica nos saluda Antonio Carvajales. Bendiciones, buenos días, Guillo, Nati, reportando sintonía. Denis Zárate desde el barrio Rebolo. Barrio Chiquinquirá presente con la familia Fernández. Mario F, bendiciones. Desde Malambo también dice que bella luna llena estamos viendo hoy, dicen por aquí. Dios los bendiga. Bendiciones. Nati Guillo, reparto sintonía desde Baranoa. Sebi Mendoza junto a su esposo Luis Gutiérrez. Y un saludito más, nos envían una bella postal de la luna llena que todavía está presente. Nos dicen buenos días, bendiciones, aquí desde la zona franca, echándole ganas, camellando.
0: Esa es la actitud, gracias a nuestros oyentes que se van reportando a través de nuestro WhatsApp. Como siempre, muy tempranito les hacemos un súper recorrido. Aquí el que madruga, esto es literal, el que madruga Dios lo ayuda y Bésame le informa. Porque los demás le van a repetir lo que ya nosotros le dijimos, que hacemos un recorrido pero gigantesco de las cosas que usted tiene que saber. Y además se la damos con contexto, pues, para que pueda participar de la conversación nacional. Gracias a nuestros colegas que ya se están reportando también. Hombre, muchísimas gracias. Que nos escojan también a nosotros para poder llevar su propia agenda. Que nos tomen como referencia. Muchísimas gracias. Qué gran deferencia la que tienen con nosotros. Bueno, seguimos muy atentos a nuestros hermanos de Venezuela. Es importante que sigamos aportando lo que podamos. Esta cifra va a seguir creciendo, es bien complejo. Yo ahí en Instagram les intento explicar qué fue lo que pasó. De hecho, ayer la NASA está presentando cómo fue cómo se vio, cómo desde el espacio logran tener imágenes que permiten establecer cuántas edificaciones calculan ellos que colapsaron, y más allá de eso también cómo fue la distribución de la energía. Cuando se produce un terremoto, en un terremoto es la consecuencia de una liberación de energía. La fricción entre dos placas tectónicas termina cediendo en algún momento, Imagínense que son dos tablas que se enfrentan uno a la otra con sus propios cantos y empiezan a presionarse una con la otra. Llega un momento en que esa presión, esa energía que está allí, termina cediendo para algún lado. Y una vez esto ocurre, se libera una gran cantidad de energía moviendo todo el terreno. Eso fue lo que ocurrió. De hecho, allí se los explico en arroba Guillo Escalante qué fue lo que ocurrió. Primero ocurre un terremoto 7.2 y este terremoto, esta primera liberación de energía, activa una falla, que es la falla de Boconó, que está por toda la zona costera de Venezuela. Iniciar esto, digamos que la chispa de inicio fue el primer terremoto y 39 segundos después se libera toda energía que estaba represada allí y esto genera este gran movimiento sísmico que hemos tenido en Venezuela. Esto ocurrió el pasado 24 de junio, ocurre a las 5 de la tarde, 4 minutos. Recuerde que yo estaba aquí en vivo y estoy 100% seguro que fui uno de los primeros medios en el mundo en reportar esto porque estaba en vivo y lo sentí. Y automáticamente lo estaba reportando. Van pasando los días. Ya de esto, 6 días. Poco menos de 6 días, porque a las 5 de la tarde, 4 minutos se cumplirán 6 días exactamente. Pero con el pasar de los minutos, con el pasar de las horas, se reduce la probabilidad de encontrar personas con vida. Los milagros existen, por eso hay que orar muchísimo, porque hay personas que habrán quedado en estos espacios de vida cuando se colapsan las estructuras, yo lo explico ahí en el video, muchas veces las mismas columnas, se caen las paredes, pero las mismas columnas terminan generando unos triángulos de vida, así se le domina. Usted se pone sobre la base de la columna y la parte superior se desprende y se inclina, cae, y se convierte en, queda allí como usted en un triángulo, esperando que eso sea así y mientras Dios mediante cuenten con una buena espacios aireados que de alguna u otra manera logre circular corrientes de aire, podrán sobrevivir allí. Ahora, importante que usted sepa que usted pierde 1 litro de agua, solo la respiración y la sudoración le van a hacer perder 1 litro de agua rápidamente. Entonces, esta es la carrera contra el tiempo, porque si no te hidratas vas a tener problemas por la deshidratación y muy probablemente esto te termina derivando en la muerte. Esa es la situación en la que estamos, por eso todas las ayudas se necesitan. La tragedia es gigantesca y la otra cosa que usted tiene que saber es que hay réplicas, van 600 réplicas, entonces las estructuras que están en pie pero que están sentidas pueden caerse o puede amenazar la vida de los rescatistas, porque usted está en una zona inestable y un sismo puede hacer que a algunos de los elementos se terminen cayéndose, esos triángulos de vida, y eso genera mucha incertidumbre. La gente está durmiendo en los parques, la gente está durmiendo a la intemperie. Bueno, mi querida Nati, en el espacio, ¿qué estamos recuperando en el espacio? La NASA, que por cierto hablamos ahora, ha entregado algunos datos de satelitalmente cómo hacen ellos el cálculo de las estructuras que se han visto afectadas. Pero también estamos recuperando un satélite. ¿Cuál es la historia?
4: La NASA, exactamente. Traemos a colación a la NASA porque hay una misión muy especial de ellos, intentar rescatar en órbita al telescopio espacial Swift Space Telescope. Una herramienta científica valorada en cerca de $500 millones. El telescopio, que lleva más de 20 años explorando el universo, está perdiendo altura más rápido de lo que ellos lo tenían previsto y debido al aumento de la actividad solar corre el riesgo de caer de manera incontrolada hacia la Tierra este telescopio. Para evitarlo, una nave robótica llamada Link, desarrollada por la empresa Catalyst Space, intentará una maniobra nunca antes realizada, acercarse, capturar este telescopio en el espacio con brazos robóticos y elevar su órbita para darle una nueva oportunidad de seguir funcionando mucho más arriba. La propia NASA calificó la operación como una misión de alto riesgo y alta recompensa, ya que de tener éxito abriría la puerta a una nueva era en la que los satélites y telescopios podrían ser reparados y mantenidos en el espacio en lugar de ser reemplazados sin ningún inconveniente. Una auténtica operación de rescate espacial digna de otra película de esas que nos gusta, Miguillo, de ciencia ficción en el espacio.
0: Ah, Harry Styles con

ahí perdonará, pero le quité el tema de Karol G, que es un tema denso, un tema bien denso, que está ocurriendo en redes sociales, y si me lo permiten, a mí me parece hartísimo el tema, porque como humanidad en este momento no estamos para eso, es para estar unidos frente a lo que pasa en Venezuela. Digo yo acá en la cocina, este es un momento de muchísima, pero muchísima, pero muchísima unidad. Apelar a lo mejor de los seres humanos es lo que se necesita en este momento. Es lo que se necesita. Unidad, unidad. Necesitamos actuar como humanidad frente a nuestros hermanos. Digo yo acá en la cocina, que es lo que se requiere. Bueno, otros pensarán distintos, pero considero yo que es momento no de dividir, sino de unir. Son en Colombia las 5 de la mañana con 12 minutos y comenzamos con nuestros cambios de sonoridad. Exactamente. 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

0: ¿Por qué escuchamos Dynamite con BTS?
1: Los chicos de BTS, que también parecen como sacados del espacio, estos chicos siempre impresionando, siempre innovando, y además otro nuevo récord que llevaba casi 7 años intacto y que pertenecía únicamente a los Rolling Stones, parece que los BTS también lo han logrado. Luego, gracias a su gira, los BTS lograron recaudar 128 millones de dólares en un solo mes, superando la marca de 95 millones de los Rolling Stones establecida en 2019. Solo en mayo, el grupo vendió más de 641 mil entradas en 12 conciertos, consolidándose BTS como una de las mayores potencias de la música en vivo a nivel mundial. Uno de los momentos más impresionantes para BTS ocurrió en Las Vegas, donde 4 presentaciones reunieron a más de 240 mil espectadores y generaron casi 50 millones de dólares en taquilla. Ellos están, mejor dicho, facturando, y esto apenas comienza porque la gira aún tiene más de 50 conciertos programados para este año. De seguir así, BTS podría firmar la gira más exitosa de toda su carrera y seguir ampliando una lista de récords que ya parece no tener fin. Ellos son una banda de K-pop que demuestran su impacto a nivel mundial.

0: Bueno, seguimos en modo mundial. ¿Por qué escuchamos a Dai Dai?
1: Ya les cuento antes un saludito desde Baranoa. Nos llega Elisa Ariza, siempre en sintonía. Gloria Molina, desde el barrio Los Olivos, también está ahí firme con nosotros en Bésame. Bueno, llegó un momento emotivo en este mundial y fue porque Jorge Barón fue protagonista de una inesperada muestra de cariño durante el Fan Fest de la FIFA en Miami. Previo al partido entre Colombia y Portugal, fue homenajeado. Lo curioso es que el reconocido presentador llegó como cualquier aficionado común y corriente y se dispuso a hacer la fila normalito para ingresar al evento. Pero apenas los colombianos lo reconocieron a Jorge Barón, ocurrió algo muy especial y entre aplausos, gritos de emoción y muestras de afecto, los asistentes comenzaron a corear su nombre y a pedir que lo dejaran pasar enseguida en medio de una calle de honor. Lejos de cualquier protocolo, Jorge Barón compartió con los asistentes, se tomó fotografías y disfrutó de una jornada como un hincha más de la Selección Colombia. Las imágenes se volvieron ya virales y dejaron claro que muchos comentaban en redes que la nobleza y la sencillez de Jorge Barón marca huella en los colombianos. Un homenaje espontáneo, lleno de respeto y cariño hacia Jorge Barón.

5 de la mañana con 18 minutos y cambio de sonoridad. A ver si recuerdan esto a qué pertenecía. ¿A qué película o serie pertenecía esto?

0: ¿Qué dijo la gente, mi querida Natalie?
1: Paulo desde Barranquillita, acertado, nos dice buenos días, Guillonati, Guardianes de la Bahía. También por aquí Víctor dice Guardianes de la Bahía. Guardianes de la Bahía, nos dice también Nancy Velázquez y Horacio Viaña.
0: ¿Y por qué escuchamos la canción I'm Always Here en The Main Station?
1: Bueno, Hollywood siempre da que hablar y ahora la actriz Pamela Anderson, quien era una de las protagonistas de esta serie, recordada por su icónico papel en Guardianes de la Bahía, reafirmó recientemente una historia que contó por primera vez. Según Pamela, cuando comenzaba a abrirse camino en la industria, el actor Sylvester Stallone le habría ofrecido una casa y un automóvil de lujo para que se convirtiera en su pareja exclusiva. La actriz aseguró que rechazó la propuesta porque siempre quiso encontrar un amor auténtico y construir una relación basada en sentimientos reales. Sin embargo, el entorno del protagonista de Rocky Balboa respondió rápidamente, calificando la historia como falsa e inventada y asegurando que Sylvester Stallone nunca hizo semejante propuesta. Lo llamativo es que Pamela se mantiene firme en su versión de los hechos y recientemente ella volvió a decir que no tendría cómo inventar una historia como esta. Una historia que mezcla fama, glamour y polémica, siempre ha rodeado a Pamela Anderson, así que queda ahí en vilo si era verdad o no era verdad.

Así entraba la serie. Si usted recuerda, esta serie entonces se veía la playa de Miami Beach. Se mostraba un helicóptero de la Guardia Costera. Pasaba, ahí está. Y ellos ya entrando al agua, porque ellos venían corriendo, todos con el flotador en la mano.

Qué bueno recordar esto. Bueno, recordamos a Baywatch. Allí estaba, ¿ustedes se acuerdan de el actor del Auto Fantástico? Bueno, ahí estaba David Hassel.

0: allí estaba, ¿ustedes se acuerdan de el actor del Auto Fantástico? Bueno, ahí estaba David Hasselhoff. Era el más grandecito de todos los rescatistas. Y Pamela Anderson, bueno, pues cuando venía Pamela todo el mundo sabía porque el mundo se movía.
1: Guillo, este que tú dices es el mismo que sale en la película de Bob Esponja.
0: Sí, el mismísimo, sí. Ese es el mismo. Él era el que hacía Knight Rider, se llamaba el Auto Fantástico, en su versión americana.
1: Y el Eterno Guardián de la Bahía.
0: Y el Eterno Guardián de la Bahía. Y Pamela, pues entonces uno la divisaba desde lejos porque el mundo venía moviéndose con ella. Cinco de la mañana con 23 minutos. Sí, solo para conocedores y conocedoras. Solo para conocedores y conocedoras. Bueno. Cambio de sonoridad. ¿Por qué cambio de sonoridad? Bueno, ya le vamos a contar. Año 1979 de su álbum Off the Wall. Es el primer corte de ese álbum. Don't Stop Till You Get Enough.

0: Mi querida Natalie, ¿por qué escuchamos a Michael Jackson?
1: El rey del pop siempre será noticia. Un saludito a, a Jorge Pertus, que está en sintonía desde las 7:87. Y Bama Barandica también dice buenos días, en sintonía con Bésame. Bueno, el legado de Michael Jackson sigue más vivo que nunca. La película biográfica de Michael acaba de hacer historia al convertirse en la biografía más taquillera de todos los tiempos. Ha recaudado 977 millones de dólares en todo el mundo. Esta cifra se supera a la película de Oppenheimer y también la de Bohemian Rhapsody, haciendo que esta película de Michael Jackson sea la más exitosa. La producción recorre la vida del llamado rey del pop desde sus inicios hasta convertirse en una de las estrellas más influyentes de la historia. Además, un detalle que ha llamado mucho la atención es que el protagonista, su sobrino, Jafar Jackson, es el sobrino propio, auténtico, original de Michael Jackson, y en su debut como actor le fue maravillosamente. El éxito ha sido tan grande que ya se habla de nuevas películas sobre la vida de Michael Jackson.
0: No, y viene porque al final de la película, es que no me quiero tirar lo que dice al final de la película, pero bueno, al final ya lo dejan entrever que eso no ha terminado.
1: Que continuará.
0: Exactamente. Entonces, ya lo dejan entrever.

0: 5 de la mañana con 27 minutos. Por allí me preguntan que qué ciclo de Colombia Mayor. No, el mismo. Es que no, lo que hicieron fue extender el pago del quinto ciclo, es decir, el mes de mayo. Es lo mismo. Se está pagando el quinto ciclo hasta el día de hoy a todas las cédulas. ¿Por qué se extendió? Porque recuerde que los días 19, 20 no se pagó por garantías electorales. Entonces, básicamente se extendió hasta el 30, el mismo ciclo, quinto ciclo. No hay nada nuevo. 5 de la mañana con 27 minutos. Regáleme 1 minuto 9 segundos, 6 décimas. Y hacemos cambio de sonoridad y ya le contamos por qué. Son las 5:28 en Colombia, 5:28.
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0: Cambio de sonoridad, porque escuchamos a Robbie Williams con Rock DJ. Ya le

0: ¿Por qué escuchamos Rock DJ de Robbie Williams?
1: Bueno, Robbie Williams, imagínense caminar tranquilamente por una calle de Sevilla, España, y encontrarse así como si nada a Robbie Williams. Eso fue exactamente lo que ocurrió la noche del lunes pasado, cuando el artista británico sorprendió a vecinos y a turistas al unirse espontáneamente a un músico callejero que tocaba guitarra en el centro histórico de la ciudad. Al escuchar los acordes, uno de sus mayores éxitos, Angels, Robbie tomó el micrófono y comenzó a cantar junto al joven músico, dejando boquiabiertos a todos los que estaban ahí cerca. De inmediato, esto se hizo viral en redes sociales porque todos sus fans y todos los turistas que estaban en la zona comenzaron a hacer videos, fotos, de todo. La inesperada presentación ocurrió apenas unas horas antes de su concierto en el festival icónica Santa Lucía Sevilla Fest, demostrando que incluso lejos de grandes escenarios, Robbie Williams sigue conectando con la gente, con su público, de la manera más sencilla, a través de la música. Un momento mágico que vivieron los que tuvieron la fortuna de ver así, como si nada, a Robbie Williams.

Yo creo que con eso ya la gente tiene suficiente contexto de lo que interpretó Robbie Williams allí, sorprendiendo a la gente. Y cambio de sonoridad. ¿Por qué? Ya le contamos. Bésame raro.

0: Rubén Blades o Rubén Blades, si usted prefiere.
1: Miguillo, lo maravilloso de la música es que siempre está presente ahí en los momentos más difíciles para la humanidad. Y la música también se ha unido a las voces de solidaridad con Venezuela. El maestro Rubén Blades envió un emotivo mensaje de apoyo a todos los venezolanos afectados por la reciente tragedia del terremoto. A través de sus redes sociales, el cantante panameño expresó sus condolencias a las familias que han perdido seres queridos y pidió mantener la fe en medio de esta difícil situación. Además, también hizo un llamado a la comunidad internacional para que se una en ayudas humanitarias destinadas a los damnificados. Rubén Blades también recordó las devastadoras inundaciones ocurridas en Venezuela en el año 1999, una tragedia que marcó su vida personal, y aseguró que desde Panamá ya están organizando campañas para recolectar alimentos e insumos, mientras él mismo canaliza apoyo a través de organizaciones benéficas. Con un mensaje lleno de esperanza, Rubén Blades envía ese llamado de atención a toda la comunidad, todos sus fans, sus seguidores, para que se unan en solidaridad en este momento tan duro por los venezolanos.

0: está en otra liga. Quizás en otra vida. La canción que hace Dímelo King, Altafulla, Sider, Luis Ter La Voz, DJ Jack. ¿Por qué escuchamos esto?
1: Bueno, se trata de un rumor que está circulando en redes sociales y la pregunta que se están haciendo varios seguidores de Melissa Martínez y Altafulla es si hay amistad entre ellos o hay algo más. Todo comenzó cuando Melissa Martínez compartió en sus redes sociales varias fotos y videos del partido entre Colombia y Portugal, y entre las imágenes aparecía Altafulla en diferentes momentos, pero lo que realmente encendió los rumores fue que el comentario del cantante, quien reaccionó con varios emojis de corazón y colocó también un corazón flechado. Como era de esperarse, los seguidores no tardaron en bautizarlos como pareja y llenar las redes con mensajes asegurando que hacen una linda combinación. Sin embargo, hasta el momento ninguno de los dos ha confirmado una relación sentimental. De hecho, Melissa ya había aclarado anteriormente que entre ellos no existe ningún romance, mientras que Altafulla ha preferido guardar silencio ante este tema. Lo cierto es que entre fotografías, comentarios y encuentros durante el Mundial, los rumores siguen creciendo en redes sociales, quienes ya los ven como una posible pareja y una historia de amor muy bonita entre ellos dos.
0: Saluditos, mi querida Nati.
1: Sol Gaitán nos dice buenos días, bendecido día. Judith Camargo también está en sintonía. Henry dice firme desde el TDB 910, ya camillando. Nati Guillo, bendiciones, nos desean desde la 217. Bendiciones. Edgar Ponce también está en sintonía. Buenos días, Guillo, Nati, bendiciones. Está con nosotros también Gina. Por aquí ya me están pidiendo el cronograma de Colombia Mayor. Ya enseguida se los comparto. Delia Terán también está en sintonía con nosotros. Dice Nati Guillo, siempre en sintonía con Bésame y en solidaridad con los hermanos venezolanos. Mi querida Consuelo desde el barrio Villaflor también nos saluda. Bendiciones.

0: Hoy también se habla de una famosa presentadora. ¿De quién se trata, mi querida Natalie?
1: De Ana Karina Soto, quien se refirió a la salida del aire en el programa Mañana Express y lo difícil que fue para ella despedirse de sus compañeros. La presentadora Ana Karina Soto habló del cierre de su espacio matutino, recordando 5 años que vivió en ese equipo y aclaró que seguirá en pantalla, mientras el canal también alista renovaciones para ella. Uno de los cambios más recientes afectó a la franja matinal con la despedida de Mañana Express. Se acabó el programa, cuyo cierre fue confirmado por anuncios oficiales que se conocieron en las diferentes redes sociales. El espacio matutino se emitía a las 7:30 de la mañana hasta las 9:30 de la mañana. Y en este, una de las protagonistas, de las presentadoras, era Ana Karina Soto, que integraba el informativo matutino, y ella expresó con la despedida de Mañana Express que obviamente para todos fue muy duro despedirnos, fue muy triste. Yo estuve los 5 años desde que inició este proyecto y era muy lindo poder compartir con tantas personas talentosas y también de manera genuina con los seguidores. Empezó un equipo y terminamos otro equipo, pero siempre, siempre se mantuvo la buena onda, el respeto, el amor, el talento y la complicidad. Ella sigue igual su rumbo con nuevos proyectos en la televisión.
0: Bueno, y aquí yo tomo ya el control. Antes, saluditos.
1: Saluditos, claro que sí. Está Johnny de la Cruz y nos dice: volví, por aquí estoy en sintonía, rumbo al trabajo, bendiciones. Buenos días, saludos de la familia de Víctor Manuel, estoy en sintonía, bendiciones. También las hermanas Peña Grandet, siempre firme. Mi querida Felicidad Guzmán y Danis Vides desde el Carmen de Malambo nos dice: buenos días, bendecido martes para todos en Bésame.
0: Muchísimas gracias por estar allí en sintonía. Y hoy, en solidaridad con nuestros hermanos de la República Bolivariana de Venezuela, hagamos el recorrido musical a través de los años de Ricardo Montaner, Héctor Reglero Montaner. Yo que te amé, del año 1986, de su álbum Ricardo Montaner. Saqué cuentas cuántos años tiene esa canción.

0: ¿Quiénes nos saludan, mi querida Natalie?
1: Están en siempre en sintonía, nos saludan desde el barrio Las Malvinas, también está en sintonía Johnny de la Cruz, nos saluda también Delia, bendiciones. Por acá también está Paloma en sintonía, me dice bendiciones, Natiguillo, por favor, regálame el cronograma de Unto Mayor ya enseguida. Y también está con nosotros Judith en sintonía.
0: 5.50, pero ese es facilito, Colombia Mayor es el quinto ciclo, es el mismo, no se está pagando nada nuevo, es el mismo. Así que se está pagando todas las cédulas. Año 1988, tan enamorados con Ricardo Montaner, en el top 5 de Guillo.

0: regáleme unos segunditos y ya regreso con ustedes y más de este Top 5 de Ricardo Montaner, que creo que va a ser más de Top 5. Me va a
1: extrañar. 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
0: 40 segundos, el himno nacional de la República de Colombia. Y seguimos con el Top 5 de Ricardo Montaner.
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0: Bueno, mi querida Natalie, ¿me tienes recomendaciones a esta hora de la mañana?
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0: Bueno, y nosotros seguimos con el de Top 5 de Ricardo Montaner. Año 1989, de su álbum Ricardo Montaner, Un toque de misterio. Me va a extrañar.

0: ¿Me tienes saluditos, mi querida Natalie?
1: Así es, Jimmy Toro nos dice buenos días, amigos de Bésame Radio. También nos están reportando un grave accidente, dicen, en la entrada Loma del Bálsamo. Nos reporta este accidente Michael Stevenson desde su tractomula JYN 137 en sintonía con Bésame. Con Bésame, recuerden, entrada Loma del Bálsamo, allá se presencia la policía. Buenos días, también nos reporta sintonía Jorge Andrés Sierra, dice saludos a todos desde Los Olivos, un saludo muy especial para mi esposa Mónica Nao.
0: Y me tiene recomendaciones a esta hora de la mañana.
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0: 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Son en Colombia las 6 de la mañana con 5 minutos. Los saluditos, mi querida Natalie.
1: Desde Valencia, España, nos saluda Vera Gutiérrez. Dice saludos, Natiguillo. Juan Pablo Neira también está en sintonía, reportándose desde el barrio Santo Domingo. Y Felicidad Guzmán, siempre firme, con beso.
0: Bueno, sobre la medianoche, el joven que estaba, Jason, que estaba allá arriba en la torre de energía, fue rescatado por los bomberos de la ciudad de Barranquilla. Para quienes están preguntando en qué terminó la historia, afortunadamente la cosa terminó muy bien. Del año 1989, mismo álbum, Ricardo Montaner, Un Toque de Misterio, aparece esta canción, La Cima del Cielo. Este es el top 5 de Guillo. 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

0: Mi querida Natalie, ¿quiénes nos están saludando a través de nuestro WhatsApp en el 320-8888-886?
1: La bella Magdalena Leiva en sintonía con los 88.6. Verónica Rojas también dice buenos días. Guillo, Nati, bendiciones. Espero que hoy estén haciendo el especial de Ricardo Montaner, porque aquí estoy conectada escuchando cada canción.
0: Sí, aquí vamos haciendo el recorrido. Ya vamos por 1989 con La Cima del Cielo. Dos grandes canciones que se desprenden de ese álbum. Llegamos a 1991 en el top 5 de Guillo con Déjame Llorar, Ricardo Montaner, de su álbum En el Último Lugar del Mundo. Allá aparece esta canción, Déjame Llorar. 1991, vaya sacando sus cuentas.
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0: Les regalo la hora exacta en Colombia y saluditos de nuestros oyentes. Bésame.
1: 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Son las
0: 6:15.
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0: 6:16, Minati, ¿quiénes nos están saludando?
3: Lina Salgado nos reporta sintonía, también desde Puerto Campana Soledad está en sintonía Edgardo Ponce, en sintonía también desde las 2:17 de Excolcar, siempre firme con Bésame Radio, y Henry desde su TDB 910, ahí en sintonía.
0: Si hay algún tema de movilidad, nos lo van contando también a través de nuestro WhatsApp en el 320-8888-886. Pasado todo esto, pues entraremos en el resumen ejecutivo de lo que usted tiene que saber. Viajaremos a 1992. Un saludito más, un par de saluditos más a través de nuestro WhatsApp, mi querida Natalie.
3: Claro que sí, llega por aquí en sintonía Julio Ferrer, nos dice firme siempre en sintonía. Maravilloso día para Guillo Nati. Buenos días, Nati Guillo, reportando sintonía desde Plato Magdalena. Está Gilbert Luis Vega. Bendiciones, Verónica Rojas también está en sintonía y el señor Paolo Molinares ya nos envía un rico cafecito hasta ahora.
0: Muchas gracias por estar en sintonía. Viajamos a 1992 de su álbum Los Hijos del Sol. Esta canción, Castillo Azul.
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0: 6 de la mañana con 20 minutos. Quienes están en sintonía, quienes están reportando ya a través de nuestro WhatsApp en el 320-8888-886.
1: El señor Rafael Emilio nos reporta su sintonía. También la querida Miriam Acuña, bendiciones, dice Nati Guillo. Les deseo un maravilloso día.
0: Muchísimas gracias. Se van reportando entonces nuestros oyentes, bésame, a través de nuestro WhatsApp en el 320-8888-886. Viajamos a 1997. ¿Algún saludito más?
1: Claro que sí, dicen buenos días, equipo Bésame, bendiciones, Raquel Solano desde el barrio Los Robles, siempre en sintonía.
0: Muchísimas gracias, 320-88-88-88-6. Viajamos a 1997 para encontrarnos con Para Llorar, de su álbum Es Así, Ricardo Montaner. 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Hoy, la historia de Ricardo, la historia musical de Ricardo Montaner. Y escuchamos el sonido de un venezolano que llena de orgullo a quienes han nacido en ese maravilloso país. Y nosotros extendemos nuestra solidaridad a través de las sonoridades de Ricardo Montaner a todo el maravilloso pueblo de la hermana República Bolivariana de Venezuela, invitándolos a que hagan sus donaciones.

0: les regalo la hora exacta en Colombia, la hora exacta.
1: 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En Bésame son las
0: 6:26.
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0: 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Bueno, seguimos nosotros, mi querida Natalia, saludando también a los oyentes de Bésame que se van reportando. ¿Quiénes se reportan?
5: Claro que sí, Angélica nos reporta sintonía. Besos para todos, con mucho cariño nos envía ella. También está por aquí, dice Verónica Rojas, espectacular tema de Ricardo Montaner, pegadita con las canciones. Y también está con nosotros Rafael en sintonía.
0: Tenemos reporte de la situación del accidente en la Loma del Bálsamo, nos dicen.
6: Buenos días.
0: Buen día.
6: Mira, hay un accidente en la Loma del Bálsamo. Un bus de Expreso Brasilia se ve comprometido con un carro cisterna. Al momento vi tres personas fallecidas. Accidente con fatalidad.

0: Muchísimas gracias por su reporte. Es el reporte que nos están entregando nuestros oyentes, Bésame, sobre esa situación que ha ocurrido en las últimas horas. Y para quienes están preguntando por Jason, el joven que se había subido a esta torre de energía en el norte de la ciudad de Barranquilla, luego de varias horas de diálogo y sobre la medianoche, pues accedió a bajar de allí en acompañamiento del Cuerpo de Bomberos de Barranquilla. Saluditos de nuestros oyentes, mi querida Natalie.
1: Hernán también está por aquí en sintonía y dice, Miguillo, ¿cuándo un especial del Sol de México? Esperándolo con ansias.
0: Bueno, pero ya lo hemos hecho, ¿no? Ya hemos hecho Solecito de México también. Claro, ya hemos pasado por allí también. Bueno, seguimos avanzando nosotros. ¿Algún saludito más?
1: También nos reporta sintonía Jorge Flores desde Miramar, siempre en sintonía con Bésame.
0: Viajamos al año 2001. Año 2001. Ricardo Montaner, de su álbum Sueño Repetido, Bésame, el himno de nuestra estación.

0: hermosísima canción de Ricardo Montaner. Bésame, himno también de nuestra estación. ¿Qué dicen los oyentes? Bésame.
1: Desde el barrio La Magdalena, un saludito muy especial para Guillo y para Nati. Reportando sintonía está Daniela, Daniel y Victoria. También nos dicen buenos días, bendiciones. Bésame, aquí en sintonía está Armando. También dice buenos días, Guillo y Nati. Reportando sintonía, Noilis firme con Bésame Radio.
0: Del año 2002, de su álbum Suma, Yo Puedo Hacer, Ricardo Montaner. Y con el sonido de Ricardo Montaner, extendemos toda nuestra solidaridad con nuestros hermanos de la República Bolivariana de Venezuela. 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Este es el top 5 de Guillo. Bueno, que ya va largo. Pero si usted se levanta tempranito con nosotros, la cronología musical es fantástica para conocer la evolución musical de los artistas.

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1: 6:36, Ricardo Montaner en el top 5 de Guillo y homenaje a todos los hermanos de la República Bolivariana de Venezuela a través de su música. ¿Qué dicen en nuestros oyentes? Bésame, mi querida Natalie.
2: Desde Alboraya, territorio Bésame, está Maribel firme con nosotros en sintonía. Nati y Guillo, buenos días. Angie Peña desde el barrio Bellarena, activa con nosotros en Bésame. Lucía Salas también nos envía un saludito, bendiciones. JP Sandoval dice bendiciones, Guillo Nati. Buenos días, Bésame, bendiciones desde Urbanización El Parque, está Marta de Laos.
1: Viajamos al año 2013 para encontrarnos con su álbum Prohibido Olvidar. Allí aparece ¿Qué ganas? 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
3: 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En Bésame, son las
1: 6:37.
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1: Y un breve cambio de sonoridad. Breve cambio de sonoridad, ya usted sabe por qué.

0: Cuando usted escucha esto es porque sabe que llegaron los sorteos y loterías. Rápidamente, saluditos, soy Pro Jimmy, Natalie.
1: Alex Guerrero, siempre en sintonía. También me saluda, buenos días, Nati Guillo. Bendiciones desde el barrio 20 de julio en It Jaramillo. Y también dicen, gracias, Guillo, por ese concierto de Ricardo Montaner.
0: 6:39. Un abrazo a todos los hermanos de la República Bolivariana de Venezuela. Estamos con ustedes. Tenemos una campaña invitando a la gente a donar. Hay un centro de recepción en la carrera 43, número 620, allí en 6120, sí, allí en Barranquillita. Bueno, 6:39. ¿Cómo quedaron los sorteos y loterías el día de ayer? Antioqueñita, mañana festivo, 85-66 de la serie 0. Chontico, día festivo, 70-05 de la serie 0. Paisita, día festivo, 49-52 de la serie 6. Sinuano, día festivo, 42-99 de la serie 7. Caribeña, día festivo, 48-61 de la serie 4. Culona, día festivo, 87-80. Motilón, día, 61-39 de la serie 8. Antioqueñita, tarde festivo, 95-20 de la serie 8. Samán, festivo, 64-90. Dorado, noche festivo, 73-51 de la serie 8. Culona, noche festivo, 56-97. Pijao, noche festivo, 55-38 de la serie 8. Astroluna, 11-93 de Cáncer. Chontico, noche festivo, 25-54 de la serie 7 de la, perdón, sí, 25. Chontico, noche festivo, 25-54 de la serie 5. Fantástica, noche festivo, 45-89 de la serie 7. Sinuano, noche festivo, 61-66 de la serie 2. Caribeña, noche festivo, 19-87 de la serie 0. Motilón, noche, 45-19 de la serie 3. Cafetero, noche festivo, 19-29 de la serie 6. Paisita, noche festivo, 12-93. Astroluna, 11-93 de Cáncer, y Pijao, noche festivo, 55-38 de la serie 8. Así quedaron los sorteos y loterías para el día de ayer. Los saluditos, mi querida Natalie. Deme un segundito que la deje muda por acá, ahora sí.
1: Sigue reportándose con nosotros el señor Pablo Molinares, dice Nati Guillo, bendiciones siempre en sintonía con 88.6, bendiciones a la comunidad ciudadana de Venezuela, un fuerte abrazo, que Dios los bendiga. Yuli Pérez, mi querida Yuli, también nos envía su cariño y sus bendiciones, su saludito. Marlene Arevalo también dice Nati Guillo, bendiciones y un saludo a todos los oyentes de Bésame.
0: Ya les regalo esto completito, pero antes la hora exacta en todo el territorio nacional.
2: Con trabajo y voluntad política, el gobierno del cambio está demostrando que sí es posible hacer la reforma agraria en Colombia. En Bésame son las
0: 6:41.
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0: Mi querida Natalie, los saluditos para los oyentes. Bésame, ¿qué nos dicen?
1: Laura desde el barrio Las Malvinas dice: Guillo, top 20 de Ricardo Montaner. También dice Nati: Guillo, bendiciones, siempre en sintonía con Bésame. Está Marisol. Janet Hernández también nos dice: bendiciones, gracias a ustedes y a Colombia por tan bonitas palabras de solidaridad con el pueblo venezolano.
0: Y bueno, ayer expresé mi sentir a través de mi cuenta @guilloescalante, 6 minuticos, pero ahí logro contarle lo que está sucediendo, le actualizo, pero también intento sensibilizarle para que sepa por qué tiene que donar. Si usted quiere tener más razones, pásese por mi Instagram @guilloescalante y va a entender justamente mi sentir. Viajamos al año, le voy a dar el dato, de su álbum Viajero Frecuente del año 2012. Y esta canción me sirve de preámbulo para el pan de vida, porque sin pan de vida no hay nada.
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1: Lectura del Santo Evangelio según San Mateo. En aquel tiempo Jesús subió a una barca junto con sus discípulos. De pronto se levantó en el mar una tempestad tan fuerte que las olas cubrían la barca, pero él estaba dormido. Los discípulos lo despertaron diciéndole: Señor, sálvanos, que perecemos. Él les respondió: ¿Por qué tienen miedo, hombres de poca fe? Entonces se levantó, dio una orden terminante a los vientos y a la mar, y sobrevino una gran calma. Y aquellos hombres maravillados decían: ¿Quién es este a quien hasta los vientos y el mar obedecen?

0: Yo tengo fe y yo sé que usted también, y juntos celebramos el milagro de la vida. Minati, los saluditos de los oyentes, bésame.
1: Nos saluda Juan Carlos Arenas desde Villa Angelita, bendiciones. También nos dicen bendecido día. Marta Terán desde Evaristo Surdis, reportando sintonía con Bésame. Mónica Romero también desde Ciudadela, 20 de julio, nos dice un saludito muy especial. Gracias por la compañía, Nati Guillo. Y nuestra querida Marta Munera Fernández también nos desea un excelente día, reportando sintonía con Bésame.
0: Se van reportando entonces nuestros oyentes a través de nuestro WhatsApp en el 320-88-88-88-6. Viajamos hasta el año 2012. Les contaba que nos servía de preámbulo para la lectura de la palabra. Ricardo Montaner, de su álbum Viajero Frecuente, año 2012, al lado de Evaluna Montaner, La Gloria de Dios.

0: la gloria de Dios. Ricardo Montaner, Eva Luna Montaner. Nos van saludando nuestros oyentes, Natalie, ¿qué nos dicen los oyentes? Bésame.
1: Lucía Salas Ramírez desde el barrio La Pradera nos envía un saludito desde el barrio Ferry, está en sintonía. Claudia Osuna, siempre firme con Bésame Radio, también dicen Guillo, Nati, Dios los bendiga enormemente, saludos desde Chiquinquirá, está Rosana, y un mensaje muy especial, dice Guillo, bendiciones, gracias por ese especial de Ricardo Montaner, hoy los venezolanos agradecemos a todos, nos dice nuestra querida oyente Carolina Díaz.
0: Muchísimas gracias, Carolina, y seguimos con ustedes, apoyándoles, acompañándoles, seguimos con ustedes. Y viajamos al año 2020. Que hoy puedas comenzar este día de la mano de Dios con el corazón lleno de fe y esperanza. Recuerda que no caminas solo, Dios va contigo, sosteniendo tus pasos y renovando tus fuerzas. Que su amor te dé paz, que su presencia te llene de ánimo y que puedas confiar en que vienen tiempos de bendición. Entrega a Él tus cargas, tus sueños y tus preocupaciones, porque sus planes siempre tienen un propósito. Que tengas un día lleno de gracia, de luz y de esperanza. Ricardo Montaner, Camilo, Mau y Ricky Montaner, Eva Luna Montaner, juntos dicen amén.
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0: Son en Colombia las 7 de la mañana en punto. ¿Quiénes nos saludan, Natalie, a través de nuestro WhatsApp? Bésame.
1: Nos envían saludos Juanqui desde las 6:52 de Cochufal. También mi papá, Jorge Montenegro, está ahí. Saludos a Guillo, me dice, por aquí en sintonía con Bésame.
0: Muchas gracias por estar en sintonía. Buen día, buen día.
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0: y me tiene recomendación a esta hora mi querida Natalie, cuando son las 7 de la mañana con un minuto. ¿Qué recomendación me tiene?
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0: 7 de la mañana con un minuto en todo el territorio nacional. Gracias a nuestros clientes, amigos y anunciantes. Bésame. Y viajamos al año 2025. 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Para encontrarnos con esto, si tuviera que elegir con Ricardo Montaner. Así hemos hecho el recorrido por la historia musical de Ricardo Montaner. Homenaje a través de las sonoridades y de la musicalidad de Ricardo Montaner a todos los hermanos de la hermana República Bolivariana de Venezuela para decirles, estamos con ustedes. Y les dejo dos palabras que quizás usted podrá interpretar mejor que yo, que habla de liberación y que habla de una conexión celestial al retirarse una piedra para que Jesús pueda elevarse. Hechos 16:26, lo puede leer, dice, un gran terremoto sacudió los cimientos de la cárcel de Filipos, abriendo las puertas y soltando las cadenas de Pablo y Silas. Y Mateo 28:2 le dice, un gran terremoto ocurrió cuando un ángel descendió para remover la piedra de la tumba de Jesús. 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

0: cortita pausa, mensajes importantes y viene el resumen ejecutivo.
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6: 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Son las
7: 7:09.
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7: Esto es lo más reciente de Fonseca con Juanes. Antes que el tiempo se vaya, inmediatamente viene el resumen ejecutivo de todo lo que tiene que saber.

0: tiempo se va.
1: Resumen ejecutivo de lo que tiene que saber. La temperatura máxima para el día de hoy será de 34 grados Celsius con sensación térmica máxima de 42 grados Celsius que vamos a experimentar sobre la 1 de la tarde. Será un día caluroso. Día caluroso para que se preparen. Entre las 8:30 de la mañana y hasta las 4 de la tarde, día caluroso. Tendremos ráfagas de viento de hasta 32 kilómetros por hora sobre las 6:30 de la tarde. El dólar abre con un valor de 3,443 pesos con 59 centavos. Mientras usted y yo estamos dialogando, se está negociando 3,455 pesos con 43 centavos. El dólar recuperando su valor. Presidente Gustavo Petro ordena ofensiva total en el Cauca contra la estructura ilegal de alias Iván Mordisco. Un nuevo golpe contra las estructuras armadas ilegales en el departamento del Cauca le propinó a la fuerza pública alias Iván Mordisco, considerado el máximo cabecilla de las disidencias de las antiguas FARC. El ministro de Defensa, Pedro Sánchez, informó que tropas del ejército abatieron en combate a Juan Diego Palta Moreno, alias Ñeque, hombre de confianza de Mordisco, y por quien las autoridades de Estados Unidos ofrecían una recompensa de 5 millones de dólares. Debe saber que Migración Colombia entregó a las autoridades judiciales a Alex Pereira, uno de los delincuentes más buscados del país. Conocido con el alias de Alex Pereira, de 37 años de edad, y quien era buscado en 196 países para responder en Colombia por los delitos de concierto para delinquir, hurto agravado y calificado, fabricación, tráfico y porte ilegal de armas de fuego, además de tentativa de homicidio, homicidio agravado y tráfico, fabricación, porte de estupefacientes. Ya van 92 colombianos que retornan al país desde Venezuela tras los dos terremotos en el vecino país. En un nuevo vuelo humanitario de la Fuerza Aeroespacial Colombiana, otros 47 connacionales regresaron al país desde Caracas, Venezuela, tras la emergencia que afectó esta semana al país vecino. Presidente Petro desarrolla agenda diplomática de alto nivel en Ciudad del Vaticano por la paz, la justicia social y la defensa de la vida. El presidente Gustavo Petro Urrego inició este lunes una agenda de trabajo en Roma y en Ciudad del Vaticano orientada al fortalecimiento de las relaciones diplomáticas y al impulso de diálogos internacionales sobre paz, dignidad humana, justicia social y defensa de la vida. De hecho, la agenda del mandatario incluye un encuentro con el Papa León XIV. Presidente Petro afirma que entregará un país con mejores indicadores sociales y económicos al finalizar su mandato. A poco más de un mes de concluir su mandato, el presidente Gustavo Petro aseguró este fin de semana que dejará un país con avances en la reducción de la pobreza, el empleo, la educación y la seguridad alimentaria, al tiempo que afirmó que la administración que asumirá el gobierno recibirá una Colombia en mejores condiciones que la encontrada en agosto de 2022. Presidente Petro designa al ministro de Hacienda para coordinar el empalme. El presidente de la República de Colombia, Gustavo Petro, ha designado al ministro de Hacienda, Germán Ávila Plazas, como coordinador del equipo de empalme por parte del gobierno nacional. De la Esprey ya anunció empalmes territoriales desde las regiones. En su primer mensaje por redes sociales, una semana después de ser elegido presidente de la República para el periodo 2026-2030, Abelardo El Espriella anunció que esta misma semana iniciará lo que llamó empalmes territoriales para acercarse a las diferentes regiones del país. Mi gobierno trabajará para evitar el racionamiento de La Espriella ante la inminente crisis energética en el Caribe. El presidente electo se dirigió a las generadoras y al sector financiero, asegurando que el entrante gobierno trabajará para garantizar el cumplimiento de sus obligaciones. El mercado financiero apuesta por un incremento hasta de 11,75% de las tasas de interés. Hoy se llevará a cabo la penúltima junta del Banco de la República, en el que participará el ministro de Hacienda, Germán Ávila, tras mantener la tasa de interés en 11,25% en su reunión del 31 de marzo. El mercado espera un incremento de 50 puntos básicos que la llevaría a 11,75%, un nivel no visto desde mayo de 2024. Debe saber que a la medianoche fue rescatado el hombre que se subió a lo alto de una torre de energía en el norte de Barranquilla. Sano y salvo, con el apoyo de bomberos y operarios de aire, fue rescatado hacia la medianoche el hombre que duró más de 12 horas en lo alto de una torre de energía de la empresa ISA en la circunvalar con carrera 51B en el norte de Barranquilla. Sanos y salvos aparecieron dos jóvenes desaparecidos en Isla de Barú. Luciana Dangón Fará y Jerónimo Ibarra Cavalli, oriundos de Montería y Cartagena, fueron hallados sanos y salvos este lunes tras haber sido reportados como desaparecidos en la tarde del domingo, luego de haber alquilado una motonave tipo jet ski en la bahía de Barbacoas, en Barú, zona insular de Cartagena. Vendedora de fritos asesinada había recibido llamadas extorsivas de los Pepes. Hay consternación en el barrio Ciudadela 20 de Julio, en el sur de Barranquilla, por el crimen de Astrid Jiménez Cáceres, la mujer vendedora de fritos de 47 años de edad, asesinada en la noche del sábado en su lugar de trabajo en la calle 47 con carrera 1E. Las Autoridades tienen información en su poder sobre dos llamadas extorsivas de dos números de celulares diferentes exigiendo una cuota extorsiva. Las llamadas las recibió el pasado viernes 26 de junio y el extorsionista le exigía la suma de 3 millones de pesos a nombre de la banda Los Pepes. Con información de los colegas de Zona Cero, sicarios disparan contra una casa en Carrizal y hieren a hombre de 80 años que estaba sentado en la terraza. Un adulto mayor fue baleado en la tarde de este lunes en la calle 51C con carrera 2B en el barrio Carrizal, en el suroccidente de Barranquilla. Ajuste de cuentas, principal hipótesis de homicidio en el Gran Malecón. Las autoridades apuntan a un ajuste de cuentas como el del crimen de Johnny Ernesto Pérez Sosa, ocurrido pasadas las 11 de la noche del domingo en el Gran Malecón, a la altura de la calle 72 en el norte de Barranquilla. La víctima contaba con 31 años de edad y fue atacado a bala cuando se encontraba con su familia. Un joven universitario fue asesinado a bala en su vivienda en Montecristo. Un joven universitario fue asesinado a bala a las 11:30 de la noche del domingo en la calle 50 con carrera 56 del barrio Montecristo de Barranquilla. La víctima respondía al nombre de Mateo de la Cruz Moscoso, de 23 años de edad, quien era estudiante de octavo semestre de instrumentación quirúrgica. Debe saber que tendremos partidos hoy por el Mundial de Fútbol. Tendremos varios encuentros hoy. Costa de Marfil contra Noruega, 12 del mediodía, 4 de la tarde Francia-Suecia y 8 de la noche México-Ecuador. Ahora sí llegó el verdadero mundial. El que pierda se va. Ayer Alemania, chao. Empató con Paraguay a un tanto y en definición desde el punto penal ganó Paraguay. Países Bajos contra Marruecos. Empataron a un tanto y en definición desde el punto penal ganó Marruecos. Países Bajos, chao. Brasil se midió a Japón. Brasil 2, Japón 1. Por lo tanto, Japón, chao. Aquí el que se va quedando, chao. Debe saber que tendremos Major League Baseball hoy. Orioles contra Medias Blancas, 5:35 de la tarde. Guardianes contra Rangers, 5:40 de la tarde. Phillies contra Piratas, 5:40 de la tarde. 6:05, Yankees Tigres, 6:07. Blue Jays contra los Mets, Azulejos contra los Mets de Nueva York. 6:10, los Medias Rojas contra los Nacionales. 6:15, Bravos Cardenales. 6:40, Royals contra Rays. Misma hora de los Cerveceros de Milwaukee contra los Rojos de Cincinnati. 7:05, Cachorros contra Padres. 7:10, Astros contra Mellizos. 7:40 de la noche, Rockies contra los Miami Marlins. 8:40 en simultánea, Atléticos Dodgers, los Arizona Diamondbacks contra los San Francisco Giants y los Marineros contra los Ángeles. Esto en el béisbol de las Grandes Ligas. De la Espriella dice que el Banco Interamericano de Desarrollo destinará 60 millones de dólares a la transición de gobierno de Colombia. El presidente electo de Colombia, Abelardo de la Espriella, aseguró este lunes que el Banco Interamericano de Desarrollo, BID, destinará 60 millones de dólares no reembolsables para apoyar el proceso de transición con el gobierno saliente de Gustavo Petro de cara a la posesión del próximo 7 de agosto. Petro ordena ofensiva total contra disidencias de las FARC en el suroeste de Colombia. El presidente saliente de Colombia, Gustavo Petro, ordenó este lunes una ofensiva total contra el Estado Mayor Central, la mayor disidencia de la FARC, que está bajo el mando de Néstor Gregorio Vera, alias Iván Mordisco, el hombre más buscado del país. Keiko Fujimori gana la presidencia de Perú al cierre del escrutinio de la segunda vuelta. La derechista Keiko Fujimori ganó las elecciones presidenciales de Perú para el periodo 2026-2031 tras el cierre del escrutinio de la segunda vuelta electoral 22 días después de la votación, y comentó este lunes que recibía los resultados con una gran responsabilidad porque está al frente de un país dividido. Doble terremoto de Venezuela en cifras. La cifra, los terremotos fueron de 7,2 y 7,5. Se han reportado hasta el momento 1,719 personas que han perdido la vida. 5,034 han resultado heridas, según los datos entregados por el presidente del Parlamento de Venezuela, Jorge Rodríguez. 15,886 familias están damnificadas. De momento, hay 3,319 rescatistas extranjeros con un total de 140 perros y 49 vehículos de apoyo. Hay participación de rescatistas de El Salvador, México, República Dominicana, Suiza, Ecuador, España, Chile, Colombia, Países Bajos, Italia y Estados Unidos que llegaron a Venezuela esta semana. Hay más de 7,800 voluntarios que están ayudando en la remoción de escombros. El sismo de Venezuela habría afectado a cerca de 59,000 edificios, según la NASA. El doble terremoto sufrido en Venezuela podría haber dejado unos 58,870 edificios dañados o destruidos en toda la región afectada, según una primera evaluación experimental rápida realizada por la NASA gracias a imágenes satelitales. Un nuevo sismo de magnitud 4,6 sacude la zona devastada por los terremotos en Venezuela. Un sismo de magnitud 4,6 sacudió este lunes una zona en el norte de Venezuela, la misma devastada por el doble terremoto del pasado miércoles, según la Fundación Venezolana de Investigación Sismológica. Venezuela anuncia el rescate de un menor de edad 5 días después de los terremotos. Un menor de edad fue rescatado entre las ruinas de una edificación en el estado venezolano de La Guaira.

0: el más afectado por los terremotos de magnitud 7,2 y 7,5 de hace 5 días, informó este lunes el gobierno del país suramericano. Debe saber que la ONU alerta de que la situación humanitaria en Venezuela se deteriora rápidamente. La Agencia de Naciones Unidas para los Refugiados, que está coordinando la respuesta en cuanto a protección y refugio para los damnificados de los terremotos en Venezuela, dijo este martes que la situación humanitaria en las zonas afectadas se ha ido deteriorando rápidamente. María Corina Machado asegura que el gobierno cerró el espacio aéreo de Venezuela para impedir su entrada. La líder opositora y premio Nobel de Paz, María Corina Machado, denunció este lunes que el gobierno venezolano cerró el espacio aéreo comercial para impedir su regreso al país, ya que planeaba viajar a Venezuela para apoyar a las víctimas de los terremotos. Delcy Rodríguez promete nuevas viviendas antes de que finalice el año tras el doble terremoto. La presidenta encargada de Venezuela, Delcy Rodríguez, prometió este lunes que antes de que finalice el año habrá nuevas viviendas para aquellos que hayan perdido sus hogares por los terremotos de magnitud 7,2 y 7,5 que sacudió la zona norte del país suramericano y dejó un saldo de 1.719 fallecidos. Irán asegura que recibirá 6.000 millones de fondos congelados gracias al acuerdo con Estados Unidos. El presidente de Irán, Masoud Pezeshkian, afirmó este lunes que su país recibirá 6.000 millones de dólares de los fondos bloqueados iraníes en Qatar como parte del memorando de entendimiento firmado con Estados Unidos para poner fin a la guerra. La República Democrática del Congo eleva a 377 el número de muertos y a 1.307 los casos confirmados por el brote de ébola. El Reino Unido anuncia una inversión de más de 5.000 millones de euros en drones militares. El gobierno británico anunció este lunes una inversión de más de 5.000 millones de libras, lo que equivale a unos 5.795 millones de euros en drones y sistemas autónomos para reforzar sus fuerzas armadas en el marco de un nuevo plan de inversión en defensa para adaptar sus capacidades a la guerra moderna. La explosión de un paquete bomba causa 3 heridos graves en Mónaco. Un paquete bomba explotó en la noche en la entrada de un inmueble en Mónaco y dejó a 3 personas heridas de gravedad, entre ellas un oligarca ucraniano, informaron medios locales. Al menos 6 muertos y 3 detenidos tras un tiroteo en un centro de menores de Alemania. 6 personas murieron este lunes como resultado de un tiroteo en un centro de acogida de menores y de madres bajo tutela en la ciudad de Stade, en el norte de Alemania. Mientras que se han producido por el momento 3 arrestos, informó la policía. UNICEF alerta del rápido aumento del uso de la inteligencia artificial entre los menores y pide más protección. UNICEF advirtió este lunes que el uso de la inteligencia artificial entre menores se está acelerando en todo el mundo y alertó que los gobiernos no están preparados y no cuentan con marcos suficientes para protegerlos. Turquía prohíbe la llegada a sus puertos de un crucero exclusivo para gays, según medios. Las autoridades turcas han prohibido la entrada en sus aguas territoriales a un crucero de la empresa Atlantis, especializada en vacaciones para homosexuales, tras una oleada de peticiones al respecto a la presidencia del país, según informan este lunes los medios locales. En cuanto a los programas sociales del Estado, se está pagando Colombia Mayor hasta el día de hoy. Es el mismo ciclo, ciclo 5. No ha cambiado, es exactamente el mismo ciclo el que se está pagando. Y renta ciudadana y devolución del IVA se pagan hasta el próximo 6 de julio. Así está entonces los programas sociales del Estado para el día de hoy. Las efemérides, mi querida Natalie, para el día de hoy.
1: Hoy, 30 de junio, es el Día Internacional de los Asteroides, una fecha promovida por la ONU para crear conciencia sobre los asteroides y los posibles riesgos que representan para la Tierra. Se conmemora el impacto ocurrido en Siberia en el año 1908, uno de los eventos más poderosos registrados por un objeto espacial. Hoy también es el Día de las Redes Sociales. Celebra el impacto de las plataformas digitales en la comunicación global. Además de conectar personas, las redes sociales también se han convertido en herramientas clave para la información, el entretenimiento, los negocios y la creación de comunidades. Hoy tenemos también un dato curioso y es que un 30 de junio de 1960, la actual República Democrática del Congo obtuvo su independencia de Bélgica, marcando el inicio de una nueva etapa en la historia del país africano.
0: Y aquí hacemos un cambio de sonoridad.

0: que pertenecía solamente a los Rolling Stones. Gracias a su gira, los BTS lograron recaudar cerca de 128 millones de dólares en un solo mes, superando la marca de 95 millones de los Rolling Stones. Solo en mayo, el grupo vendió 641 mil entradas en 12 conciertos. Uno de los momentos más impresionantes ocurrió en Las Vegas, donde cuatro presentaciones de BTS reunieron a 246 mil personas y generaron casi 50 millones de dólares en taquilla. Una vez más, el fenómeno global de K-pop demuestra que su impacto va mucho más allá de la música.
1: Y hacemos un nuevo cambio de sonoridad. 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

0: Mi querida Natalie, ¿por qué escuchamos a los BTS con Dynamite?
1: La poderosa banda de K-pop BTS vuelve a hacer historia porque esta famosa banda surcoreana acaba de romper un récord que llevaba casi 7 años intacto.

0: mi querida Natalie, porque escuchamos a Michael Jackson.
1: Nos reporta aquí también sintonía, amiguillo. Daisy y Sherman están ahí firmes con nosotros en los 88.6. Bueno, Michael Jackson, el rey del pop, es noticia porque la película biográfica Michael acaba de hacer historia al convertirse en la biografía más taquillera de todos los tiempos, recaudando 977 millones de dólares en todo el mundo. Con esta cifra supera a la película de Oppenheimer y también la de Bohemian Rhapsody, la exitosa película sobre la banda Queen. La producción recorre la vida del rey del pop, también sus inicios, hasta convertirse en una de las estrellas más influyentes de la historia de la música. Además, también un detalle que ha llamado mucho la atención de esta película de Michael es que es interpretada por su propio sobrino Jafar Jackson, quien es muy exitoso. El éxito ha sido tan grande que ya se habla de nuevas películas sobre la vida del artista, y es que 17 años después de su partida, Michael Jackson sigue demostrando que su música, su historia y su impacto es mundial.

7:31 en Colombia y hacemos cambio, cambio, cambio de sonoridad. Usted me dirá a qué serie o película le pertenece esto.

0: ¿Qué dijeron nuestros oyentes, mi querida Natalie, al escuchar esta canción I'm Always Here de Jimmy Jameson?
1: Oscar Enrique reporta sintonía y dice Guillo, Guardianes de la Bahía. Daisy también dice Guardianes de la Bahía. Y Morquitos Torres también en sintonía dice Guardianes de la Bahía. Y bueno, les traigo noticias sobre una de sus protagonistas, que era Pamela Anderson, recordada por su icónico papel en Guardianes de la Bahía. Reafirma recientemente una historia que contó por primera vez en el 2023, y es que ella afirma que el actor Sylvester Stallone le habría ofrecido una casa y un automóvil de lujo para que se convirtiera en su pareja exclusiva. La actriz asegura que rechazó esta propuesta porque siempre quiso encontrar un amor auténtico, real y duradero. Sin embargo, el entorno del protagonista de Rocky, Sylvester Stallone, dicen que esto es una mentira, que es falsedad, es inventado por Pamela Anderson. Lo llamativo es que Pamela se mantiene firme en su versión de los hechos y recientemente volvió a decir que no tendría como inventar una conversación falsa con Sylvester Stallone. Hasta ahora son especulaciones.
0: Baywatch, protagonizada por David Hasselhoff. ¿Usted se acuerda del auto fantástico? Bueno, el mismo man. Y Pamela Anderson, que uno de lejos la reconocía. Ya viene. La gran mayoría de hombres concentrados al movimiento cadencioso de Pamela Anderson. Jimmy Jameson con I'm Always Here. Canción sota. Bueno, cambio de sonoridad y escuchamos a Mercedes Sosa con una canción hermosísima, Gracias a la Vida. ¿Quién le ha dicho gracias a la vida? Ya le contamos.

0: ¿Quién dice gracias a la vida, mi querida Natalie?
1: Así lo dice la presentadora Ana Karina Soto, quien habló por primera vez sobre la salida del aire del programa Mañana Express, un reconocido programa matutino que duró 5 años. A través de sus redes sociales, la presentadora Ana Karina confesó que la despedida fue muy emotiva y que lo más difícil fue separarse de un equipo con el que compartió diariamente durante mucho tiempo. La presentadora aseguró que entre todos se creó un vínculo especial basado en el respeto, la amistad, la complicidad y el cariño. La conductora también reveló que el formato tendrá una nueva etapa con otros integrantes y unas nuevas secciones. Sin duda, una despedida cargada de nostalgia para quienes hicieron de las mañanas un espacio de información y entretenimiento, como lo hizo Ana Karina Soto.
2: Y el abecedario con él las palabras.
0: Y cambio de sonoridad. Ya le contamos por qué escuchamos a Dímelo King, Altafulla, Sider, Luis Terlavoz y DJ Jack.

0: qué escuchamos quizás en otra vida.
1: Altafulla es noticia porque parece, bueno, hay rumores, especulaciones de que hay un posible romance entre la presentadora Melissa Martínez y Andrés Altafulla tras su más reciente aparición juntos durante el Mundial 2026. Todo comenzó cuando Melissa compartió en sus redes sociales varias fotos y videos del partido entre Colombia y Portugal, y entre las imágenes aparecía Altafulla en diferentes momentos. Pero lo que realmente encendió las especulaciones, el chisme, fue el comentario del cantante, quien reaccionó con emojis de corazoncito y un corazón flechado. Como era de esperarse, los seguidores no tardaron en bautizarlos de inmediato como pareja y llenar las redes de mensajes asegurando que hacían una linda combinación. Lo cierto es que entre fotografías, comentarios y encuentros durante el Mundial, los rumores siguen creciendo y las redes sociales no dejan de preguntarse si es solo amistad o algo más entre ellos dos.
0: Les regalo la hora exacta y ya viene el amo, dueño y señor de las boletas de Ricardo Montaner.
2: Con trabajo y voluntad política, el gobierno del cambio está demostrando que sí es posible hacer la reforma agraria en Colombia. En Bésame son las
0: 7:38.
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0: Ya viene Jesús Parodi.
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14: 7:42 Feliz y bendecido martes, Bésame 30 de junio. Hoy despedimos el mes con una canción en el corazón. El calendario hoy nos recuerda que termina un mes, pero la vida siempre nos recuerda que hay un nuevo comienzo esperando a la vuelta de la esquina. Señoras y señores, bienvenidos todos a Pídela Cantando, el karaoke más grande del mundo aquí en Bésame Radio, el espacio donde cada canción tiene una historia y cada mañana es una nueva oportunidad para empezar con una sonrisa, para cantarle al alma. Hoy en martes es perfecto para hacer una pausa y mirar el camino recorrido. Tal vez hubo días de alegría, otros de retos, momentos de aprendizaje y muchas razones para seguir creyendo en nosotros. Todo eso hace parte de nuestra historia y merece ser valorado. No importa cómo haya sido este mes, lo importante es que hoy tenemos la oportunidad de cerrarlo con gratitud, con esperanza y con la certeza de que siempre hay nuevas páginas por escribir. Y qué mejor manera que hacerlo con música, porque una buena canción tiene el poder de levantarnos el ánimo, de despertarnos a recuerdos, de inspirarnos y de hacernos sentir que nunca estamos solos. Así que hoy quiero invitarlos a despedir este mes cantándole a la vida, dejando atrás las preocupaciones y llevándose únicamente por lo mejor, las experiencias, los aprendizajes, los momentos que nos hicieron latir más fuerte el corazón. Así que pida esa canción que la llena de alegría a través de nuestro WhatsApp, que el 320-88-88-886. Se canta un pedacito cortito de la canción. Recuerde finalizar con el Bésame.
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0: El señor Lucas Arnau con De Rodillas, 7 de la mañana con 47 minutos, a Pídela cantando en Bésame.
1: Bendiciones, Jesús Parodi.
0: Amén.
1: Pero sobre todas las cosas, nunca te olvides de Dios. 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

0: Manuel Mijares junto a Lucero con El Privilegio de Amar. Más oyentes, nota de voz 320-888-8886.
1: Buenos días, Parodi.
0: Buenos días.
1: Por favor, compláceme con esta canción.
0: Sí.
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0: Maná junto a Juan Luis Guerra con Bendita tu Luz. 7 de la mañana con 55 minutos. Pídela cantando en Bésame.
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0: Thalía con Brindis. 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

0: Fonseca junto a Juanes con Antes de que el tiempo se vaya, 8 de la mañana con 4 minutos. 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
0: 8 de la mañana con 6 minutos. Estamos en Pídela cantando. Bésame.
5: Buenos días.
0: Buenos días.
5: Tu coleccionista de canciones, dame razones para vivir. 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

0: Camila con la coleccionista de canciones, 8 de la mañana con 11 minutos. 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Los resultados de los partidos del día de ayer. Países Bajos versus Marruecos terminó empatado a un goles. Y en la tanda de penales, Marruecos le ganó 3-2 a Países Bajos. Alemania versus Paraguay, 1-1. Y en penales, 4-3. Pasó y clasificó Paraguay. Y Brasil versus Japón, 2-1, ganando el equipo brasilero. ¿Sabías que una revisión visual o auditiva a tiempo puede mejorar significativamente tu calidad de vida? 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
0: Más oyentes, pídela cantando en Bésame.
3: Buenos días, padre.
0: Buenos días.
3: 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Tuvo que ser Dios, que nos vio solos y pensó en dos. 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
1: 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Son las
2: 8 de la mañana con 16 minutos.
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2: 8 con 17 minutos. Más oyentes, pídela cantando en Bésame.
4: Andan diciendo por ahí que te olvidaste de mi amor. 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

0: a Mauri Gutiérrez con Yo sé que es mentira. 8 de la mañana con 21 minutos.
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0: 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Anote los comerciales de la hora, porque en el momento que yo lo solicite, me debe entregar dos comerciales de la hora anterior. Así que esté pendiente siempre de los comerciales, anótelos. 8 de la mañana con 22 minutos. Más oyentes, pídela cantando en Bésame.
2: Buenos días, para hoy.
0: Buenos días, amén.
2: 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De besarte noche, bésame.
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0: Tal vez no quieras que esta melodía te susurre el alma y te lleve al recuerdo. 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
1: Alejandro Fernández, No se me hace fácil. 8:26, pídela cantando en Bésame.
2: Para Dios, buenos días.
1: Buenos días.
2: Bendiciones.
1: Amén.
2: Por favor, compláceme con...
1: Sí.
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0: con Ay Amor, 8 de la mañana con 29 minutos, a más oyentes se suben al escenario. El karaoke más grande del mundo pide la cantando Bésame.
1: Buenos días, Parodi.
0: Buenos días.
1: Para que me complazcas con la canción Hacer el amor con otro. No, no, no.
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0: Amén.
1: 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En Bésame son las
2: 8:34.
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1: Roberto Carlos do Brasil con Lady Laura, 8:39 minutos, pídela cantando en

0: Frente a Frente, 8 de la mañana con 42 minutos. Pídela cantando en Bésame.
1: Buenos días, Paro.
0: Buenos días.
1: ¿Tú por favor me puedes colocar esta canción?
0: Sí.
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0: 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En Bésame son las
1: 8 de la mañana con 47 minutos.
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1: Más oyentes, pídela cantando, Bésame.
4: Buenos días, parodia.
1: Buenos días, amén.
4: Para que me complazcas con la canción.
1: Sí.
4: Te envío poemas de mi puño y letra. Te envío canciones de 440. Bésame. Para mi amor, Pedro Herrera. Telegram francés, muchas gracias. Bésame.
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0: Carlos Baute junto a Marta Sánchez con Colgando en tus manos. 8:52. Pídela cantando Bésame.
1: Buenos días, Parodi.
0: Buenos días.
2: Qué cotar, peligro de muerte. 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
1: Amistades peligrosas con Me Haces Tanto Bien. 8 de la mañana con 56 minutos. Pídela cantando en Bésame.
2: Buenos días, Parodi.
1: Buenos días.
2: Radio Apasionada.
1: Eso.
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0: Bobby Bermúdez con todo el año, 9:05 a.m. Más oyentes cantándole la vida, cante aunque no cante, en el karaoke más grande del mundo. Seguimos en Pídela cantando, bésame.
1: Buenos días, Parodi.
0: Buenos
1: él
0: días.
1: 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Él me mintió, bésame.
0: Muy bien, más oyentes, buenos días, buenos días.
2: Un saludo para Vanesca.
0: Saludos.
2: 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De Thalía.
0: Muy bésame, bien. Perfecto. Bésame. 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

0: Amanda Miguel con Él Me Mintió, 9 de la mañana con 18 minutos. Más oyentes, buenos días, buenos días.
1: Hola, Parodi, buenos días.
0: Buenos días.
1: Bueno, aquí voy.
0: Sí.

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1: Muy bien, más oyentes. Buenos días, buenos días.
2: Buenos días, bésame. 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Bésame.
1: Perfecto, pídela cantando en Bésame.
3: Hola, Parodi, buenos días,
1: buenos
3: bendiciones.
1: Días. Amén.
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El Divo de Juárez, Juan Gabriel con las lágrimas y lluvia. Y atención, envíe ya la palabra Montaner para que se pueda llevar boleta, tickets, entrada para usted y un acompañante para ver a Ricardo Montaner el próximo 8 de agosto en la explanada del Puerta de Oro, el último regreso tour. Así que envíe ya Montaner, recuerde tener santo y seña y comerciales de la hora anterior.

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0: Pimpinela junto a Diango con Por Ese Hombre, 9 de la mañana con 27 minutos. Ay, ay, ay. Señoras y señores, vamos a pa' concierto. Vengo a entregar boleta, tickets, entrada para que usted y un acompañante vaya al concierto de Ricardo Montaner, el último regreso tour. Así que vamos a marcar, recuerde tener santo y seña y dos comerciales de la hora anterior. Vamos a marcar por aquí, por aquí, por aquí, por aquí, por aquí.
1: Aló.
0: Buenos días.
1: Buenos días.
0: ¿Con quién tengo el gusto?
1: Marta Nunzi.
0: Marta, qué placer saludarte. Bienvenida a los 88.6 de Bésame Radio. ¿Desde qué barrio me contestas?
1: Desde el barrio Recreo.
0: Recreo es el territorio Bésame. Marta, bienvenida. Espero que estés lista. Noto la emoción en tu voz.
1: Estoy nerviosa.
0: Tranquila, que si hiciste la tarea es facilito. Así que vamos a iniciar. Me regalas por favor el santo y seña.
1: Radio Bésame, modo Ricardo Montaner.
0: ¿Segura?
1: Segurísima.
0: Repítelo por favor.
1: Bésame Radio, modo Ricardo Montaner.
0: Ok, lo repites por favor.
1: Bésame Radio, modo Ricardo Montaner.
0: Muy bien, excelente. Tienes el primer paso para ir al concierto. Te falta el otro pasito. Así que me regalas, por favor, dos comerciales de la hora anterior. Primero te pregunto, ¿con quién irías al concierto?
1: Iría con mi esposo.
0: ¿Tu esposo qué se llama?
1: Wilmer.
0: Marta, porfa, bájale un poquitito al radio.
1: Ya le bajé.
0: Dale, gracias. Entonces, ¿me regalas, por favor, los dos comerciales de la hora anterior?
1: Bueno, está uno que es el concierto de Pipe Peláez en el Jumbo del Country Club.
0: Sí.
1: Está Pasta en la Nieve.
0: Ok.
1: Está Onda.
0: ¿La qué?
1: Onda. Motos Honda.
0: Ok. Te pregunto algo, Marta, ¿de qué hora son esos comerciales?

0: De 7 a... No, son de 8 a 9.
1: De 8 a 9. ¿Segura?
0: Mentira, de 7 a 8, perdón.
1: Ok, regálame también dos de 8 a 9.
0: También está la promoción de el concierto de Ricardo Montaner, que, lo, que es de Taki.
1: Sí, pero de 8 a 9.
0: Bueno, nada más tengo esto.
1: De 7 a 9. No, debe ser de 8 a 9.
0: La de pollo que nadie.
1: Okay. ¿Tienes una?
0: Y el concierto de Ricardo Montaner.
1: No, señorita, esa no sonó a las 8.
0: No sonó a las 8.
1: No, señorita.
0: Siempre ponen pasta a la nieve a las 8 de la mañana. Yo siempre, a cada rato ponen pasta a la nieve.
1: No, señorita, última oportunidad, a las 8 no sonó esa, de 8 de la mañana a 9 de la mañana.
0: Ay, se me fue, no me acuerdo más. Tanto que yo mandé mensaje.
1: Anda, Marta, igual no hay problema, puedes seguir anotando, puedes seguir participando porque Parodi está regalón y tiene muchísimas boletas, así que no hay problema, tranquila, la próxima será la oportunidad. 9:31, ya venimos a entregar a otro oyente las entradas o boletas para ir a ver a Ricardo Montaner.
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0: Dodato y Estefano con Mi Dios y Mi Cruz. 9:35, Pídela cantando en Bésame.
1: Buenos días, Freddy.
0: Buenos días.
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0: Sí.
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0: Muy bien, más oyentes, pídela cantando en Bésame.
2: Buenos días, Parodi.
0: Buenos días.
2: 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Bésame para mi princesa hermosa que amo tanto.
0: Perfecto, pídela cantando en Bésame.
3: Buenos días, Parodi.
0: Buenos días.
3: 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Bésame.
0: Muy bien, envíe ya la palabra Montaner. 9:36.
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0: Jennifer Peña con Hasta el Fin del Mundo, 9 de la mañana con 40 minutos. Vamos pa' concierto, vamos a marcarle a un oyente para que nos entregue santo y seña los comerciales de la hora anterior y se vaya el próximo 8 de agosto para el concierto de Ricardo Montaner, el último regreso tour. Marcamos por aquí.
1: Buen día, Montaner.
0: Buenos días, ¿con quién tengo el gusto?
1: Don Alberto Sarmiento.
0: Don Alberto, qué placer saludarlo. Bienvenido a Bésame, gracias por su sintonía, por ser parte de la gran familia Bésame. ¿Desde qué barrio me contesta?
1: Barrio La Magdalena.
0: La Magdalena es territorio Bésame. Don Alberto, Bésame. ¿Está listo? No lo noto feliz.
1: Listo, preparado.
0: Eso, no, actitud.
1: Sí, estoy feliz, contento.
0: Eso, don Alberto.
1: Que esa boleta me la gano.
0: Eso, téngale fe, claro que sí. Me imagino que tiene la tarea hecha.
1: Claro, claro que sí.
0: Perfecto, entonces iniciemos. Me regala, por favor, el santo y seña.
1: Bésame Radio, en modo Ricardo Montaner.
0: Lo repite, por favor.
1: Bésame Radio, en modo Ricardo Montaner.
0: Lo repite.
1: Bésame Radio, en modo Ricardo Montaner.
0: Ok, vamos a verificar por aquí.

0: Bésame Radio, modo Ricardo Montaner. Perfecto, le agregó solo una palabra, pero me dicen que se lo valemos. Así que Bésame Radio, modo Ricardo Montaner. Don Alberto me regala, por favor, dos comerciales de la hora anterior, 8 de la mañana.
1: De 8 a 9.
0: Sí, Mapel, señor.
1: Impermeabilización.
0: Ok.
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0: Ok, perfecto. Entonces me dice que Mapey y Santa Lucía, vamos a verificar en nuestro software. Don Alberto, ¿con quién iría al concierto?
1: Tengo muchas ganas de llevar a mi viejo querido, a mi viejo del alma.
0: Hombre, se llama Alberto también, me imagino.
1: Se llama Ángel.
0: Ángel, ok. Ángel y Alberto a disfrutar de Ricardo Montaner. Me entregó entonces Santo y Seña y me entregó dos comerciales, Mapey y Santa Lucía. Así que ya vamos a verificar aquí a través de nuestro software. Oh, 9 de la mañana con 43 minutos. Don Alberto, le comento. Ya llegaron los resultados. Así que le comento que
2: ¡bravo!
0: ¡Ganó! ¡Felicidades, don Alberto!
1: ¡Gloria a mi Dios!
0: ¡Eso! ¡Amén, amén, amén! ¡Felicidades! Gracias por su sintonía, por ser parte de la gran familia Bésame. Espero que vaya a disfrutar ese concierto. Así que no me vaya a colgar para pedirle una información adicional a través de nuestro WhatsApp. Y nosotros seguimos disfrutando en Pídela Cantando.
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1: 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Son las
2: 9 de la mañana con 48 minutos.
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0: Morat junto a Silvestre Dangond con Lo Poco Que Yo Quiero. 10 de la mañana con 2 minutos. 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
0: 10 con 3 minutos, más oyentes, pídela cantando en Bésame.
4: Hola, Parodi.
0: Hola.
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0: Muy
4: atentamente,
0: bien.
4: Edith Ospino.
0: Excelente, Edith. Más oyentes, pídela cantando en Bésame.
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0: Muy bien, pídela cantando en Bésame.
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1: 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Son las
2: 10 de la mañana con 12 minutos.
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0: A la vista de América, la chilena Miriam Hernández con Herida. 10 de la mañana con 16 minutos. Pídela cantando en Bésame.
1: 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Bésame.
0: Muy bien, más oyentes. Buenos días, buenos días.
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0: Perfecto, pídela cantando en Bésame.
3: Hola, Prado, y buenos días.
0: Buenos días.
3: 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Bésame.
0: 10 de la mañana con 17 minutos. Envíe ya la palabra Montaner. Tenga listo el santo y seña y 12 comerciales de la hora anterior para que pueda disfrutar usted y otra persona e ir al último regreso tour.
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0: Canción Nelson Net, déjenme si estoy llorando, 10 de la mañana con 20 minutos. Señoras y señores, vamos a pa' concierto, vamos a marcarle a un oyente. Me entrega santo y seña dos comerciales de la hora anterior y se va con un acompañante a disfrutar de Ricardo Montaner el próximo 8 de agosto en la explanada del Puerta de Oro. Último regreso tour. Vamos a marcar por aquí, por aquí, por aquí, por aquí.
1: Buenos días.
0: Buenos días, ¿con quién tengo el gusto?
1: Con Joana.
0: Joana, buenos días, bienvenida a Bésame Radio, qué placer saludarte. ¿Desde dónde me contestas?
1: Estoy en Galapa.
0: Galapa es territorio Bésame.
1: 100%.
0: ¡Eso! ¿Lista para la foto? ¿Lista para el concierto? ¿Ya tienes la pinta? ¿Tienes el acompañante? ¿Tienes todo listo?
1: Sí, okay. En el nombre de Dios.
0: Amén, esperemos que sí. Entonces, iniciemos. Regálame, por favor, el santo y seña.
1: Bésame Radio, modo Ricardo Montaner.
0: ¿Lo repites, por favor?
1: Bésame Radio, modo Ricardo Montaner.
0: Última palabra.
1: Última palabra.
0: ¿Lo repites?
1: Bésame Radio, modo Ricardo Montaner.
0: Muy bien, excelente. Tienes un pasito para ir al concierto. Ahora, por favor, regálame los dos comerciales de la hora anterior. Primero, ¿con quién irías al concierto?
1: Con un amigo.
0: ¿Cómo se llama?
1: Eduard.
0: ¿Y cómo? ¿Eduard?
1: Eduard.
0: Ok, qué nombre tan curioso. Pero nada más amigos son. Simplemente amigos, sí. Como Ana Gabriela.
1: Simplemente amigos.
0: Perfecto, me regalas por favor los dos comerciales de la hora anterior.
1: Bueno, mi amor, yo tengo estos comerciales.
0: Sí.
1: Tengo la promo del concierto,
0: sí,
1: de Ricardo Montaner, el concierto de Pipe Peláez.
0: Sí.
1: Uno de la Registraduría Nacional.
0: Ok, perfecto. Entonces me dices promo de Ricardo Montaner, concierto, Felipe Peláez y Registraduría Nacional. Vamos,
1: sí,
0: a verificar.
1: Y una de, sí, Caracol.
0: Ok.
1: Que es una promo de los partidos de Colombia, de Onda y Caracol. Y un apoyo a los y donaciones de Venezuela con,
0: okay,
1: la Cruz Roja.
0: Ok, que casi anotaste todos los comerciales. Ok, perfecto. Vamos a verificar aquí en nuestro software para ver si usted va con su acompañante al concierto de Ricardo Montaner. Señoras y señores, llegaron los resultados, santo y seña, ok. Y en los comerciales le comento. Un silencio, por favor.
1: Dios, uno. Sería mi mejor regalo de cumpleaños.
0: ¿Cuándo cumples?
1: El domingo.
0: Hombre, imagínate, qué regalazo. Pues te comento que...
2: ¡Bravo!
0: ¡Felicidades! ¡Excelente!
1: Gracias, cumplea- Brody,
0: feliz
1: cariño.
0: Cumpleaños adelantado. Te desea, ay, toda, gracias, la familia. Bésame. Excelente, qué placer que hayas ganado, que estés con nosotros. Excelente, excelente. Te vas para,
1: gracias,
0: ver a Ricardo Montaner.
1: Bendiciones.
0: Amén, excelente. No me vayas a colgar porque voy a pedirte una información adicional. 10 con 24 minutos. Pídela cantando en Bésame.
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0: Ame.
1: 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En Bésame son las
2: 10 de la mañana con 28 minutos.
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0: La agrupación barranquillera Los de Adentro con una canción. A 10 de la mañana con 32 minutos, más oyentes, pídela cantando en Bésame.
1: Buenos días, Parodi.
0: Buenos días.
1: 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Bésame.
0: Perfecto, pídela cantando en Bésame.
2: Hola, Parodi, buenos días.
0: Buenos días.
2: 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Bésame.
0: Excelente, pídela cantando en Bésame.
2: Buenos días, Bésame.
0: Buenos días.
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1: Luis Ángel con Lluvia, 10 de la mañana con 45 minutos. Pídela cantando más oyentes. Buenos días.
2: Si te pudiera mentir, te diría que aquí todo va marchando muy bien. Bésame.
1: Muy bien, más oyentes. Bésame.
3: Buenos días, bésame.
1: Buenos días.
3: Cine. Me ha costado el camino y ahora no sé a dónde ir. 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

0: Amé.
1: 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En Bésame son las
2: 10 de la mañana con 49 minutos.
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1: Fonseca junto a Juanes con Antes que el tiempo se vaya. Sí. 11 de la mañana con 3 minutos. Continuamos disfrutando el karaoke más grande del mundo. Pídela cantando en Bésame Radio. Nota de voz 320-88-88-88-6.
2: Amiga, tú sabes muy bien que no es así, no la olvide. 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
1: Muy bien, pídela cantando en Bésame.
3: Bésame, buenos días.
1: Buenos días.
3: Mi nombre es Leonardo Romero.
1: Eso.
3: Pues mira tú, cómo te ríes, cómo juegas tú, con la esperanza que yo he puesto en ti. 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
1: Perfecto, pídela cantando en Bésame.
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0: De la mañana con 15 minutos. Por aquí me escriben que diga otra vez el santo y seña. Entonces vamos a repetirlo. Bésame Radio Modo Ricardo Montaner. Bésame Radio Modo Ricardo Montaner. Bésame Radio Modo Ricardo Montaner. Ahí tiene el santo y seña. Y esté pendiente siempre de los cortes comerciales, de los breaks. Y listo. 11 de la mañana con 16 minutos. Más oyentes, pídela cantando en Bésame.
1: Buenos días, ¿cómo amaneció?
0: Buenos días, excelente.
1: Hola, ¿se podría hacer el favor complacerme con el disco?
0: Sí.
1: Daría cualquier cosa por estar contigo. Daría cualquier cosa por volverte a ver en este apartamento. 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
0: Muy bien, más oyentes. Buenos días, buenos días.
2: Ay, una mujer hermosa, la más primorosa, de ojitos negros, de piel gitana. 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Te quiero, Diana.
0: Perfecto. Pídela cantando en Bésame.
3: Hola, Judith Paulina.
0: Hola,
3: y
0: Paulina.
3: Que me complazca.
0: Sí.
3: 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Son dos de rosas que me gritan fuerte. Y en cada uno significa un mes. 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
1: Con 45 minutos de la mañana. Buenos días a todos nuestros oyentes que siempre están ahí firmes, fieles oyentes en los 88.6 FM conectados.

¿Dónde está el reporte de sintonía de mis corazones enamorados? 11:45 y hoy les tengo una información muy importante. Vence el plazo para el pago de derechos de tránsito sin intereses en Barranquilla. El distrito invitó a los conductores a ponerse al día con la vigencia 2026 y obligaciones anteriores. La tarifa de vehículo es de 299 mil pesos y 149 mil 500 para los vehículos eléctricos. La Secretaría de Tránsito y Seguridad Vial de Barranquilla anunció que este plazo está hasta el día de hoy, 30 de junio, donde vence ya el plazo para el pago de la tasa de derechos de tránsito sin intereses de mora correspondientes. Así que, mis amigos conductores, a ponerse las pilas para aprovechar este precio sin intereses. Recuerden, 299 mil pesos, valor sin interés para vehículos normales, y 149 mil 500, valor sin interés para vehículos eléctricos, híbridos, motocicletas y similares. 11:47, reporte de sintonía, siempre mis más leales, Silvana, AC y Ever, un abrazote, Dios los bendiga. Por acá me dice Nati, buenos días, Julie, aquí estamos en sintonía, un abrazote. Hermana Santos Medrano desde Altos de la Chinita en sintonía 24/7, así es. Mi bella Julie Pérez me envía un gatico que dice, buenos días Nati. Bendiciones. Tú escuchas Bésame Radio, regálenme una corta pausa y ya seguimos con buena música. Antes le regalo Tal vez es amor de Chayanne.

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2: 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Son las
3: 12:04.
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1: 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En Bésame son las
2: 12:09.
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1: En Colombia son las 12 del mediodía con 13 minutos. Regálenme unos segunditos de su atención porque hay comunicado a la opinión pública por parte del ejército gaitanista de Colombia. Es decir, entiéndase el Clan del Golfo. Ni le quito ni le pongo una coma. El Estado Mayor Conjunto del Ejército Gaitanista de Colombia, a través del bloque Roberto Vargas Gutiérrez, informa a la opinión pública que como un acto de voluntad hacia el pueblo colombiano, como mensaje de buena voluntad al presidente electo doctor Alberto Gabriel de la Espriella Otero, al gobernador Abelardo Gabriel de la Espriella Otero, al gobernador del departamento de Córdoba, doctor Erasmo Zuleta Bechara, a los países mediadores, Reino de España, Reino de Noruega, Confederación Suiza, Estado de Qatar, a los acompañantes, misión de apoyo al proceso de paz, la MAP-OEA, Conferencia Episcopal de Colombia, Consejo Mundial de Iglesias, y en el marco de los acuerdos suscritos en Doha, Qatar, se ha dispuesto la suspensión temporal del recaudo del impuesto de guerra sobre el comercio legal urbano en los municipios que integran el bloque Roberto Vargas Gutiérrez, municipios de Valdivia, Yarumal, Santa Rosa, Don Matías, Frente Julio César Vargas, municipio de San Marcos, Pueblo Nuevo, Córdoba, Buenavista, Córdoba, Caimito, Sucre, la Villa San Benito Abad, Ayapel, La Apartada, Nechí, Zaragoza, Jacinto del Cauca, Guaranda, Sucre, Majagual, Sucre, Sucre, Puerto, Frente Uldair, Cardona Rueda, municipios de Puerto Libertador, Montelíbano, Urén, Planeta Rica, Frente Rubén Darío Ávila Martínez, municipio de El Bagre, Frente Manuel Alexander Ariza, municipio de Tarazá, Cáceres, Caucasia, el Frente Jason Leudo Chaverra, municipios de Vegachí, Yalí, Yolombó, Cisneros, Amalfi, Maceos, Remedios, Segovia, Frente Jorge Iván Arboleda Garcés, municipios de Montería, Tierra Alta, Tuchín, San Pelayo, San Carlos, San Antero, San Andrés de Sotavento, Sagún, Purísima, Movil, Lorica, Cotorra, Ciénaga de Oro, Chinú, Chimás, Cereté, Frente Javier Yepes Cantero, municipio de Anorí, Frente Jorge Mario Valle. La suspensión estará vigente desde el 10 de julio de 2026 hasta el 10 de octubre de 2026 y será aplicable únicamente a las zonas especificadas correspondientes al bloque Roberto Vargas Gutiérrez. Se ordena a los comandantes de los frentes implicados y a las direcciones administrativas pertinentes a cumplir con lo dispuesto en el presente comunicado. A pesar del menoscabado de las finanzas que implica la suspensión temporal del recaudo de impuestos de guerra, el ejército gaitanista de Colombia continuará garantizando la seguridad y la justicia en los territorios bajo su control con el propósito de respaldar el cumplimiento de las normas establecidas en la Constitución y en la ley. Esta decisión constituye un gesto tangible de buena voluntad al presidente electo doctor Abelardo Gabriel de la Espriella Otero y también un reconocimiento a los países acompañantes, misión de apoyo al proceso de paz, la MAP-OEA, Conferencia Episcopal, a los acompañantes, misión de apoyo al Consejo Mundial de Iglesias por su seriedad, objetividad y hospitalidad en el proceso de mediación que ha posibilitado los avances de este esfuerzo. Reafirmamos nuestro compromiso con los acuerdos alcanzados en la mesa de diálogo y nuestra disposición hacia una solución negociada del conflicto. Al igual, reiteramos la invitación para que el gobierno entrante designe observadores que acompañen y conozcan de primera mano el desarrollo del espacio de conversación. No tenemos nada que ocultar y sin mucho que mostrar sobre lo construido. Montañas de Colombia, junio 30 de 2026. Difúndase y cúmplase, Estado Mayor Conjunto Ejército Gaitanista de Colombia. Ese es el comunicado en el que desde el 10 de julio y hasta el 10 de octubre no se cobrarán extorsiones en los municipios mencionados.
2: 12 con 17 minutos. Sigue la información y la buena música aquí en Bésame Radio. El Papa León XIV recibirá en el Vaticano al presidente Gustavo Petro en la mañana del próximo jueves 2 de julio, esta semana. Según lo confirmado este martes por la Santa Sede, la audiencia tendrá lugar en el Palacio Apostólico a las 9 de la mañana, hora local. El presidente Petro, que concluirá su mandato presidencial el próximo 7 de agosto, llegó en la tarde del día de ayer lunes a Roma para una visita oficial que culminará con el encuentro con el pontífice, aunque por el momento no ha trascendido los detalles de su agenda. También ya esta es la segunda audiencia del presidente Gustavo Petro con el Papa León XIV, después de la que mantuvieron en mayo del año pasado en el Vaticano. Por parte de Petro hubo una fuerte crítica ya que él manifestó que ningún responsable del gobierno italiano acudió a recibirlo en el aeropuerto el día de ayer cuando llegó a Roma. 12 con 18 minutos, llega Maná con su canción Vivir sin aire. Noelia, clávame tu amor. Manuel Medrano con Bajo al agua y Te perdí de Chris Durán. 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

0: 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En Bésame son las
1: 12:35. 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
5: En Colombia son las 12 del mediodía con 35 minutos. El Supremo de Estados Unidos mantiene las leyes que prohíben a atletas trans competir en equipos femeninos, con información de la agencia EFE desde Washington. La mayoría conservadora del Tribunal Supremo de Estados Unidos avaló este martes las leyes estatales que prohíben a atletas transgénero participar en equipos femeninos de competiciones escolares y universitarias, al concluir que estas normas no vulneran la Constitución. En una decisión 6-3, los magistrados decidieron mantener las leyes de Virginia Occidental y de Idaho al considerar que los estados pueden establecer categorías deportivas diferenciadas por género biológico en el ámbito escolar y que estas restricciones son compatibles con el título noveno, la histórica legislación federal que prohíbe la discriminación por razón de género en los programas educativos financiados con fondos públicos. El alto tribunal resolvió que los estados pueden limitar la participación en equipos femeninos a mujeres biológicas, es decir, a deportistas cuyo género asignado al nacer es femenino, incluso cuando se trate de personas trans que se identifican como mujeres y reciben terapias hormonales. El caso se originó por la demanda de dos atletas trans, Becky Piper Jackson, estudiante de secundaria de Virginia Occidental, y Lindsay Hickox, alumna de la Universidad de Idaho, quienes sostenían que su exclusión de las competiciones femeninas era inconstitucional y discriminatoria. El juez conservador Brett Kavanaugh, autor de la opinión mayoritaria, sostuvo que las diferencias físicas entre hombres y mujeres, como fuerza, velocidad y resistencia, justifican la existencia de equipos separados por género biológico. Todo varón biológico que logra entrar en el equipo ocupa una plaza que correspondería a una atleta, insistió. La decisión tendrá repercusión en todo Estados Unidos, ya que afecta a la participación de atletas trans en competiciones escolares, universitarias y respalda normas similares aprobadas en otros 25 estados. El caso se enmarca en la ofensiva impulsada por la administración del presidente Donald Trump contra los derechos de las personas transgénero.
1: 12:37, sigue la buena información. El día lunes, el próximo lunes, vence el plazo para pagar el impuesto predial 2026 en Barranquilla sin intereses. La alcaldía de Barranquilla recordó a los contribuyentes que este es el último día para cancelar el impuesto predial correspondiente al 2026 sin generar intereses. El trámite se puede hacer fácil de forma virtual. A través de las redes sociales de la alcaldía, la administración distrital recordó que el cumplimiento oportuno de esta obligación tributaria contribuye al desarrollo de obras e inversiones que benefician a toda la ciudad. Los ciudadanos pueden realizar la liquidación y el pago del impuesto de manera virtual, evitando filas y desplazamientos a través de la plataforma habilitada por el distrito. El recaudo del impuesto predial constituye una de las principales fuentes de financiación para proyectos de infraestructura, recuperación de espacios públicos, seguridad, movilidad y demás inversiones contempladas en el plan de desarrollo de nuestra ciudad Barranquilla. Si desea el link para pagar este impuesto predial, se lo puedo compartir a través de nuestro WhatsApp 320-88-88-886. Escribe link impuesto predial o impuesto y ahí le compartimos el link con mucho gusto. Llega Proyecto M con su canción Si no estás conmigo, Chiquetete con Volveré. Gloria Estefan, No te olvidaré. Me arrepiento de Alex Ubago. Y La de la mala suerte de Jesse Joy. 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
1: 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Son las
2: 1:04 en Bésame.
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4: En Colombia son las 13:05. Iván Cepeda le pide a Del Esprilla renunciar a la ciudadanía de Estados Unidos para asumir la presidencia de Colombia, con información de la agencia EFE desde Bogotá. El senador izquierdista Iván Cepeda le pidió este martes al presidente electo de Colombia, Abelardo Del Esprilla, de renunciar a la nacionalidad estadounidense y esclarecer su colaboración con la justicia de ese país en el caso del empresario colombo-venezolano Alex Saab, para asumir el cargo el próximo 7 de agosto. Debe quedar totalmente claro y definido que Del Esprilla renuncia a la nacionalidad de Estados Unidos y debe aclarar si es colaborador o miembro de agencias de seguridad de Estados Unidos, expresó Cepeda en una declaración, quien perdió la segunda vuelta de las elecciones contra el ultraderechista. El senador del Pacto Histórico, partido del presidente saliente Gustavo Petro, señaló que como líder de la oposición al próximo gobierno comenzará el camino de la desobediencia civil pacífica que implica no reconocer la autoridad de alguien que no responde a la defensa de la soberanía nacional. Si Del Esprilla no renuncia a la nacionalidad estadounidense ni respeta la soberanía judicial de Colombia. La triple nacionalidad de Del Esprilla, quien también es ciudadano de Estados Unidos e Italia, podría suponer conflictos de interés en caso de ser presidente, alertó a principios de junio un grupo de 36 académicos y juristas antes de la segunda vuelta de las elecciones del pasado 21 de junio. Consideramos que su doble nacionalidad italiana no suscita ningún problema jurídico, señala el documento, que agrega que, sin embargo, la nacionalidad estadounidense plantea obstáculos jurídicos, éticos y políticos para quien quiera ser presidente de Colombia, porque para adquirirla se hace un juramento que implica compromisos y deberes jurídicos con ese país que son incompatibles con las obligaciones propias del presidente de Colombia. En ese sentido, Cepeda afirmó hoy que ante cualquier conflicto entre la soberanía constitucional de nuestro país y la de Estados Unidos, Del Esprilla tendría que tomar partido por esta última.
2: 1:07 en Bésame Radio. El gobernador del Atlántico oficializó el inicio de las obras del proyecto Atlántico Ilumina en el municipio de Manatí. La intervención energizará con tecnologías renovables de última generación 3.8 kilómetros de la vía que comunica a la cabecera municipal con el corregimiento de Carreto, una inversión de 3.500 millones de pesos. El mandatario departamental explicó también que esta obra es una respuesta a la necesidad de dotar seguridad y visibilidad al corredor nuevo de Manatí, un complejo institucional que él mismo impulsó en gobiernos anteriores. El proyecto incluye las instalaciones de 126 postes de fibra de vidrio de 10 metros de altura, equipados con kits solares independientes, luminarias LED y sistemas de seguridad con concertinas para prevenir el hurto de los componentes del proyecto. Uno de los momentos más emotivos de la jornada de este comunicado fue el encuentro del gobernador con el Club de Patinaje Infantil Femenino local. El gobernador Verano anunció que la nueva iluminación convertirá la vía en una pista de práctica segura durante la noche, mientras se adelantan gestiones gubernamentales para impulsar un escenario idóneo para los patinadores. 1:08. Llega Ricardo Montaner con su canción Un Mundo Ideal. Vicente Fernández con Sublime Mujer. No se me hace fácil de Alejandro Fernández, y Miguel Bosé con Morena Mía, seguido de Entrégate de Luis Miguel. 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
2: 1:32, te invito a escuchar la nueva canción de Fonseca junto a Juanes. Se llama Antes que el tiempo se vaya. Y la escuchas en Bésame.
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0: En Colombia son las 13 horas 35 minutos. Venezuela informa del rescate de más de 6.400 personas tras los terremotos que han causado 1.943 muertos, con información de la agencia AP desde Caracas. Un total de 6.461 personas han sido rescatadas en Venezuela tras el doble terremoto ocurrido el pasado miércoles en la zona norte de Venezuela, informó este martes el presidente del Parlamento, Jorge Rodríguez. El líder chavista también actualizó la cifra de fallecidos, que ascendió a 1.943, y la de heridos a 10.571. Debe saber que el Banco de la República subió la tasa de interés del 11,25% al 12% debido a que la inflación ha tenido una tendencia al aumento. Y debe saber que el desempleo en Colombia cayó al 8% en mayo, según el DANE. La tasa de desempleo de Colombia cayó al 8% en mayo pasado, una reducción de 0,8 puntos porcentuales frente a la cifra registrada en abril, mientras que la población ocupada en la informalidad se situó en 54,3%, detalló este martes el Departamento Administrativo de Estadística, DANE.
1: 1:36 y atención a todos los oyentes del barrio Los Olivos, porque la empresa Aire Intervenida ejecutará obras eléctricas en este barrio este miércoles mañana, 1 de julio, con el fin de avanzar en los planes de mantenimiento preventivo. Es de apuntar que estos trabajos son necesarios para poder garantizar el correcto funcionamiento de la infraestructura energética. La compañía detalló que los trabajos se ejecutarán entre las 8 de la mañana y las 4 de la tarde. Asimismo, durante las maniobras estarán sin suministro de energía los usuarios de las calles 108 a la 109E, entre las carreras 13B a la 25B en inmediaciones del barrio Los Olivos. De otro lado, entre las 8 y 5 de la mañana y las 5 y 55 de la tarde se realizarán trabajos de aplome de un poste en la carrera 49C, con la calle 100 en el norte de Barranquilla, lo cual obligará a un corte temporal del suministro de energía en el sector. Si usted necesita esta información, nos la puede pedir a través de nuestro WhatsApp, 320-88-88-886. 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
2: 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En Bésame son las...
1: Son las 1:37 en Bésame.
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1: 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Llega la canción de Ricardo Arjona, Señora de las Cuatro Décadas. Contigo, de Rosana y Julieta Venegas, con Algo Está Cambiando en Mí. 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
1: 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Son las...
2: En Bésame son las 2 con 2 minutos.
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4: En Colombia son las 2 de la tarde con 2 minutos. Cuba solicitó a la ONU una sesión para abordar el bloqueo de Estados Unidos contra la isla. El gobierno de Cuba anunció este martes que el próximo 7 de julio tendrá lugar una sesión en la Asamblea General de las Naciones Unidas en Nueva York, solicitada por La Habana para abordar las afectaciones del bloqueo impuesto por Estados Unidos a la isla. Hemos decidido solicitar una sesión a la Asamblea General de la ONU bajo el tema 38 de su agenda titulado Necesidad de poner fin al bloqueo económico, comercial y financiero impuesto por los Estados Unidos contra Cuba, dijo el ministro cubano de Relaciones Exteriores, Bruno Rodríguez, en rueda de prensa este martes. Explicó que en esa sesión Cuba denunciará las acciones agresivas de Estados Unidos contra el país caribeño, una situación urgente porque la agresión multidimensional de Estados Unidos ya está en curso y existe. Según precisó, esta reunión de la Asamblea General prevista para el próximo 7 de julio en la mañana tendrá entre sus objetivos centrales la denuncia del cerco energético de Washington contra la isla caribeña impuesto desde enero pasado y que provoca daños, privaciones y sufrimientos crecientes a nuestro pueblo.
2: 2:03 en noticias. El cantante Chichi Peralta será reconocido y galardonado como el Premio a la Excelencia Musical 2026 de la Academia Latina de la Grabación, mientras que el compositor panameño Omar Alfano será distinguido con el Premio de Consejo Directivo en los Latin Grammy. Estos reconocimientos a su aporte a la música latina, anunciados el día de ayer por la Academia Latina de la Grabación, serán entregados el 9 de noviembre durante la ceremonia de los premios especiales de la 27 semana anual del Latin Grammy, que se celebrará en Las Vegas. La mexicana Lila Downs también será otra de las galardonadas, ganadora de 6 Latin Grammy y un Grammy en reconocido por fusionar las raíces indígenas de su país con géneros como el jazz, la cumbia y el bolero. Mientras tanto, el dominicano Chichi Peralta, ganador de un Latin Grammy, ha destacado por mezclar ritmos caribeños con sonidos contemporáneos. La Academia explicó que este premio distingue a intérpretes por sus contribuciones artísticas a la música latina a lo largo de sus carreras, mientras que el premio del Consejo Directivo reconoce a personas cuyos aportes han sido fundamentales para el desarrollo de la música. El ganador recibirá una donación de instrumentos musicales valorada en $10,000 para el programa de música de su escuela. En buena hora para el cantante Chichi Peralta. 2:05 llega Luis Fonsi con su canción Llueve por Dentro. Sandoval, a quien tú decidiste amar. Servando y Florentino con Paso a Paso. Y Cristian Castro con Si tú me amaras. Ya llega entre unos minutos a acompañarlos Carito Ferrer. 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
1: 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En Bésame son las...
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1: 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En Bésame son las...
5: En Bésame son las 2 con 10 minutos.
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0: 2 de la tarde con 23 minutos. Laura Sarabia presentó su renuncia como embajadora de Colombia en el Reino Unido. Dejará el cargo el 7 de agosto. Con información del diario El Tiempo, la embajadora de Colombia ante el Reino Unido, Laura Sarabia, presentó su renuncia al cargo, la cual será efectiva el próximo 7 de agosto de 2026, fecha en la que asumirá el nuevo gobierno encabezado por Abelardo de la Espriella. La información fue revelada por Julio Sánchez Cristo, director de 6AMW de Caracol Radio, quien confirmó la dimisión de la funcionaria. De acuerdo con Caracol Radio, la renuncia quedó consignada en una carta oficial fechada el 29 de junio de 2026 y dirigida al presidente Gustavo Petro desde la sede de la Embajada de Colombia en Londres. El documento conocido por ese medio, Allín Sarabia, formaliza su decisión y señala, abro comillas, por medio de la presente me permito presentar de manera formal mi renuncia al cargo de embajadora de Colombia en el Reino Unido, de Gran Bretaña e Irlanda del Norte, con efecto a partir del 7 de agosto de 2026, conforme al cambio de gobierno, cierro comillas. La carta también incluye un mensaje de agradecimiento por la designación diplomática, abro comillas, agradezco profundamente la confianza depositada en mí para el desempeño de estas funciones y la oportunidad de haber servido a Colombia en esta misión diplomática, cierro comillas, escribió la embajadora.
1: 2:25 de la tarde. Seguimos con buena información en Bésame Radio. La alcaldía de Barranquilla hizo un llamado a los propietarios de predios en la ciudad para que aprovechen este lunes, último día habilitado para pagar el impuesto predial unificado de la vigencia 2026 sin intereses. A través de sus redes sociales, la administración distrital recordó que el cumplimiento oportuno de esta obligación tributaria contribuye al desarrollo de obras e inversiones que benefician a toda la ciudad. Los ciudadanos pueden realizar la liquidación y el pago del impuesto de manera virtual, evitando filas y desplazamientos a través de la plataforma habilitada por el distrito. El recaudo del impuesto, recordemos que constituye una de las principales fuentes de financiación para proyectos de infraestructura, recuperación de espacios públicos, seguridad, movilidad y demás inversiones contempladas en el Plan de Desarrollo de la Ciudad de Barranquilla. Si usted necesita el link virtual para que pague este impuesto predial y aproveche el impuesto, el pago sin intereses, puede pedírnoslo a través del WhatsApp de Bésame 320-88-88-88-6. Recuerde, el pago del impuesto predial sin intereses. Último plazo será hasta el próximo lunes. Llega la nueva canción de Morat, se llama Lo Poco Que Yo Quiero, junto a Silvestre Dangond, Ava con Chiquitita, Ricky Martin, A Medio Vivir y Menudo, ¿Dónde Está Tu Amor? 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

Ahí está, chiquitita. Gracias por llamarme así. Aba, un besote y un abrazo fuerte para todos aquellos que apenas van llegando a la sintonía. Aquellos que van llegando como yo. Aquellos que apenas están sintonizando los 88.6 FM, bienvenidos también. Usted y yo vamos a hacer el mejor programa. ¿Sabe por qué? Porque juntos somos mejor compañía. Nada, Carito Ferrer, a partir de este momento te va a acompañar. Te va a saludar. Te va a complacer en este segundo turno. Sí, porque ustedes, bueno, ya normalmente uno le dan como unos espacios en la oficina de 12 a 2 para almorzar y luego tiene que volver a las 2 en punto. Entonces, ¿cuál es mi recomendación? Mire, tómese un tinto. Sí, porque es que uno vuelve después del almuerzo bastante así como que, ay, como mirando hacia el más allá. Tómese un café bien caliente y ponga la actitud porque ya son las 2:35 minutos y Bésame Radio, como siempre, los está acompañando. Déjame tu nombre. Quiero saber que estás ahí. Bésame.

Ahí está Ricky Martin a medio vivir. Oiga, Elvira Campo está súper chévere. Uy, sí. El ejercicio, Elvi. Me dicen por acá, hola, buenas tardes para ti, carito. Bendiciones. Feliz martes en sintonía La Chica Tauro.

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1: 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En Bésame son las
2: 2:55.
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10: Radio apasionada. ¿Ok? Me dicen por acá, Carito, para mandarle un saludo a mi esposo Luis Alberto Arrieta Rodríguez de parte de su esposa Milagros Orozco. Evidencias de Ana Gabriel. Carito, mi amor bonito, mándamele un saludo que esté escuchando. Bésame. Son códigos entre ellos. Sí, mi amor bonito. Quisiera, Juan Luis Guerra, bésame. Bésame.

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1: Ok, me dicen por acá, carito hermosa, Dios te bendiga, un besote y un abrazo también para todos ustedes. Regálame la canción Indigo para mi princesa Sofía Ponce, siempre conectada al 100%. Carito, bendiciones, compláceme con Ara, cambia mi amor por ti, saludo desde Santa Marta. Siempre con Bésame, me gustaría escuchar la canción Pedacito de tu querer de Vos Veis. Atentamente, Marilyn, gracias por estar en sintonía de Bésame Radio 88.6 FM. Ustedes, como siempre, están ahí pidiéndome todos los links, todo lo que necesiten y todo este tema, ¿ok? Simplemente pídanlo, lo que necesiten y nosotros le vamos enviando. Mecano, se llama Me Cuesta Tanto Olvidarte, Robbie Draco, Cani García, Magnate y Alberto Plaza con No Me Creas, 323.

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0: 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Son las
1: 3:43.
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0: Gracias. Muchas gracias.
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0: Ahí está esta muy buena canción y se llama Los Enanitos, Mi Primer Día Sin Ti.
1: 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En Bésame son las
0: 3:56 en Bésame Radio.
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Radio Apasionada. 4:02, se llama Hoy No Te Quiero Olvidar, Fernando. Es Bésame Radio.

0: Ahí está Amanda Miguel y esta muy buena canción se llama Él me mintió. Él me dijo que me amaba y no era verdad. Me dicen, hola Carito, un besote y un abrazo para ti. Me gustaría pedir una canción, Todo Todo, de Thalía, por acá. Un saludo cálido en esta tarde de martes. Algo de Luis Miguel. Hola Carito, ¿cómo estás? Bien. Alejandro Lerner, se llama Marte Así, se llame Faltar Alguna Vez, de Pablo Milanés, Camila, Vos Veis, son artistas que nos van a acompañar a esta hora en la programación musical de Bésame.
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0: Por ella, ahí está José Feliciano, está muy buena canción, deliciosa, ¿ok? Les voy a regalar la hora a nombre de BBVA.
1: 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Son las
0: 4:32.
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0: En Colombia son las 4 de la tarde con 37 minutos. Estados Unidos sanciona a individuos y empresas vinculadas al cartel Jalisco Nueva Generación por robo de combustible, con información de la agencia EFE desde Washington. Estados Unidos impuso este martes sanciones contra 2 ciudadanos mexicanos y 9 empresas presuntamente vinculadas al cartel Jalisco Nueva Generación, a quienes acusa de operar una red de contrabando de combustible entre Estados Unidos y México. Según un comunicado del Departamento del Tesoro, la red adquiría gasolina, diésel y otros combustibles en Estados Unidos para introducirlos ilegalmente en México mediante documentación aduanera falsa, empresas de fachada y otras maniobras destinadas a evadir impuestos y así generar decenas de millones de dólares anuales para el cartel. La medida de hoy pone de relieve hasta qué punto los carteles mexicanos se están expandiendo más allá del narcotráfico tradicional para generar ingresos para sus organizaciones criminales, las cuales continúan traficando drogas letales que matan a estadounidenses, declaró el secretario del Tesoro, Scott Bessent.
1: Ya son las 4:38 minutos. Les voy a regalar esta canción que se llama No Veo la Hora. También les vamos a regalar No Me Lo Puedo Explicar de Tiziano Ferro, algo de Franco De Vita y Fonseca. 4:38, escuchas Pésame Radio.

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0: 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En Bésame son la
1: 4.50.
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0: Colombia, son las 1700 horas, 5 de la tarde en punto. Venezuela informa del rescate de más de 6400 personas tras los terremotos que han causado 1943 muertes. Un total de 6461 personas han sido rescatadas en Venezuela tras el doble terremoto ocurrido el pasado miércoles en la zona norte de Venezuela, informó este martes el presidente del Parlamento, Jorge Rodríguez. Asimismo, añadió que en los primeros momentos de la emergencia, entre 13.400 y 13.500 lograron salir por sus propios medios o ayudados por sus familiares en la zona del desastre. El líder chavista también actualizó en una transmisión del canal estatal venezolana de televisión la cifra de fallecidos que ascendió a 1.943 y la de heridos a 10.571. Nos tenemos que mantener en la búsqueda incesante de personas con vida. Nos tenemos que mantener en la esperanza de seguir consiguiendo a personas con vida bajo los escombros, pidió. En este contexto informó que 855 edificios sufrieron daños en Venezuela, de los cuales 189 colapsaron de forma total. Además dijo que se estima que aproximadamente 30.000 personas entre vacacionistas y residentes estaban en las zonas de Caraballada y Catia La Mar en La Guaira, en la zona más afectada por los temblores. Tras los terremotos del pasado miércoles se han registrado 689 réplicas, indicó el presidente del Parlamento. Más de 3.300 rescatistas enviados desde 27 países coordinados por la ONU se encuentran en Venezuela para apoyar las labores de búsqueda de supervivientes bajo los escombros, según informó hoy la presidenta encargada, Delcy Rodríguez. El doble terremoto del miércoles, el más mortífero que ha vivido Venezuela en el último siglo, 59 años antes. Un julio de 1967 se produjo en las proximidades de Caracas un sismo en el que murieron 245 personas. Miles sufrieron heridas y los daños materiales fueron muy cuantiosos.
1: 5 minutos, llega Rocío Dúrcal. Esta canción se llama Tarde. Chayanne, Peligro de Amor, Bon Jovi, Como Yo Nadie Te ha Amado, Santiago Cruz, En Tus Zapatos y Son by Four con Apuro Dolor. 5-2, escuchas Bésame Radio.

Como yo, nadie te ha amado y hay dos goles en el Mundial, señores. A esta hora Francia lleva 2-0. Minuto 53. ¿Por qué los goles tú los escuchas? Cantados aquí en Bésame.

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1: En Colombia son las 5 de la tarde con 21 minutos, sobre las 10 de la mañana 11 minutos. El DANE informaba el dato del día. En mayo de 2026, la tasa de desocupación se ubicó en 8,0%, registrando una disminución estadísticamente significativa frente al mismo mes de 2025. A su vez, la tasa de ocupación y la tasa global de participación presentaron incrementos estadísticamente significativos. Además, indica hace unos cuantos minutos, sobre las 4:56 de la tarde de hoy, junio, en datos en este mes, conocimos cifras que ayudan a comprender la realidad del país. La variación anual del IPC o índice de precios al consumidor se ubicó en 5,84%, la tasa de desocupación fue del 8,0% y la pobreza monetaria alcanzó el 28,0%. Sobre esto, a propósito, se refiere la máxima autoridad del Distrito Especial Industrial y Portuario de Barranquilla, el señor Alejandro Chalhub, que dice sobre las 3:23 de la tarde, Barranquilla Records dice o registra la mejor tasa de desempleo de los últimos años. Pasamos de 10,4% a 8,9% frente al mismo trimestre de 2025. Según el más reciente informe del DANE, cerca de 11,000 barranquilleros salieron del desempleo. Esta cifra refleja el esfuerzo que estamos haciendo para generar más oportunidades. Hoy 616,000 barranquilleros están ocupados y siguen impulsando el crecimiento de nuestra ciudad. Continuamos trabajando para que cada vez más personas salgan adelante. Por eso apoyamos a emprendedores y pequeñas empresas, facilitamos el acceso a créditos y capital semilla y seguimos abriendo más caminos para el progreso de nuestra gente. En Barranquilla cada vez es más fácil encontrar empleo, escribió el burgomaestre.
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3: 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Son las
4: 5:23. Algo de Karina, Roberto Carlos, Ero Ramazzotti, Gianmarco y Andrés Cepeda son tus artistas a esta hora en Bésame.

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0: Bueno, señores, ahí están, un gran encuentro de estas grandes selecciones de Francia con Suecia. Kylian Mbappé acaba de anotar un tercer gol para la selección de Francia. Esto va 3-0, minuto 73, porque usted escucha los goles aquí en Bésame Radio.
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0: En Colombia son las 5 de la tarde con 46 minutos. Muere alias Bola 8, hombre que coordinaba milicias del ELN en el sur de Bolívar. Estuvo detrás de varios ataques con drones. El ejército llevó a cabo una operación militar en la vereda Simoita, jurisdicción de Morales, sur de Bolívar, que dejó como resultado la muerte de Luis Carlos Palacio Martínez, alias Bola 8, cabecilla del ELN en esa región del país. A la zona llegaron tropas del Batallón de Acción Directa y Reconocimiento Número 9, quienes sostuvieron combates contra integrantes del Frente Luis José Solano Sepúlveda. En la operación murió el señalado cabecilla de milicias y fueron incautadas una pistola 9 milímetros, una granada, tres proveedores, 94 cartuchos de diferentes calibres, dos teléfonos celulares, una memoria USB y más de 7 millones de pesos en efectivo. Sin embargo, el verdadero alcance de la operación no está únicamente en la neutralización de un integrante del ELN, sino el perfil del hombre que cayó. Durante los últimos 5 años, Bola 8 se consolidó como el principal responsable de la estructura de milicias del Frente Luis José Solano Sepúlveda, una pieza clave dentro del Frente de Guerra Darío Ramírez Castro. De acuerdo con su perfil de inteligencia, antes de asumir ese cargo, pasó por las redes de apoyo al terrorismo y posteriormente dirigió las finanzas del Frente Alfredo Gómez Quiñones hasta convertirse en el hombre encargado de articular las milicias urbanas y rurales de esa estructura. Su nombre aparece asociado a algunos de los atentados más graves atribuidos al ELN durante el último año, especialmente aquellos en los que esa guerrilla comenzó a incorporar drones cargados con explosivos como parte de su estrategia ofensiva. Las autoridades le atribuyen participación en el ataque del 15 de agosto de 2025, en el que un soldado murió y otros 7 resultaron heridos tras el lanzamiento de explosivos desde un dron. También figura en el atentado del 9 de septiembre contra el Batallón de Operaciones Terrestres número 8 en límites entre Santa Rosa y Morales, donde fueron asesinados 2 militares mediante esa misma modalidad. El prontuario continúa con el ataque del 18 de diciembre de 2025 contra el Batallón de Infantería número 14 en Aguachica, Cesar, una acción que dejó 7 soldados muertos y 30 más heridos. A ese expediente se suma la ofensiva contra la base militar San Lucas el 28 de febrero de este año, que afectó una aeronave y dejó 14 uniformados lesionados, y el ataque registrado el pasado 9 de junio en la vereda La Envidia, en Arenal, Bolívar, donde 2 soldados resultaron heridos tras un nuevo lanzamiento de explosivos mediante drones. Con información del diario El Tiempo.
1: Llega Yassi Velázquez, esta canción se llama Llegar a Ti. Manuel Mijares, que hoy no se murió el amor. Nos vamos a unos comerciales y volvemos con muchas más canciones e información en BXM Radio.

0: Ahí está Yassi Velázquez. 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

0: 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En Bésame son las
1: 5:57.
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0: En Colombia son las 6:02 PM. Astronautas de la NASA reparan un brazo robótico en la Estación Espacial Internacional en caminata espacial de 7 horas, con información de la agencia EFE desde Miami. Los astronautas estadounidenses de la NASA, Chris Williams y Jessica Meir, repararon este martes el brazo robótico de la Estación Espacial Internacional en una caminata espacial de más de 7 horas. Los dos tripulantes sustituyeron una articulación de la muñeca del brazo que falló el pasado 27 de mayo cuando registró un elevado consumo de corriente en el motor y se movió de manera esperada, informó la Agencia Espacial de Estados Unidos en su transmisión en directo. Williams y Meir salieron al exterior del laboratorio orbital a las 8:20 PM, hora del este de los Estados Unidos, y dieron por concluido el paseo a las 3:40 PM, tras 7:20 PM de trabajo. Asimismo, su tarea principal era retirar y cambiar esa pieza del Canadarm 2, el brazo robótico que Canadá apoya a la estación en tareas o que ayuda a la estación en tareas de captura de naves de carga, mantenimiento y ensamblaje, caminatas espaciales e inspección general. Las reparaciones en sistemas robóticos como el Canadarm 2 son normales y previsibles tras más de 25 años de operaciones continuas, ya que el sistema fue diseñado teniendo en cuenta componentes reemplazables y mantenimiento planificado, aseguró la agencia. Tras la reparación, el centro de control de la NASA en Houston volvió a encender el brazo y comprobó sus conexiones. En los próximos días, los controladores empezarán a moverlo para seguir verificando que opera con normalidad. Para Williams, fue su segunda caminata especial, y para Meyer, la quinta y la número 280 en apoyo al montaje y el mantenimiento de la Estación Espacial Internacional, según la NASA.
1: Llega Ana Gabriel. Esta canción se llama Ahora, una canción de Axel Fernando que se llama Amo Vicentico cuando te parte de mí, Juan Fernando Velasco con Hoy que no estás y Ricardo Montaner Tan enamorados. 6:04 PM, escuchas
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0: En Colombia son las 6:23. Miguel Gómez Martínez será el ministro de Hacienda del gobierno de Abelardo de la Esprilla. Una de las carteras más importantes en el próximo gobierno es el Ministerio de Hacienda. Esta entidad encargada de hacer las reformas tributarias y manejar la deuda del país estará bajo la tutela de Miguel Gómez Martínez, quien le confirmó a Caracol Radio que asumirá ese rol en el gobierno de Abelardo de la Esprilla. Él hace parte del equipo de empalme del sector de Hacienda. Miguel Gómez es economista del Instituto de Estudios Políticos de París. Tiene una maestría en Economía Internacional y Ciencia Política de la misma universidad. Es un delfín del Partido Conservador, pues es hijo del ex senador Enrique Gómez Hurtado, nieto del expresidente Laureano Gómez y sobrino de Álvaro Gómez Hurtado. Su llegada a la campaña de Abelardo de la Esprilla está muy ligada a su hermano, el senador de Salvación Nacional Enrique Gómez, partido que otorgó el coaval a la candidatura de La Esprilla. Entre su trayectoria se destaca por haber sido presidente de Asocol Flores, fue asesor económico de Juan Manuel Santos en el Ministerio de Comercio Exterior, presidente de Bancoldex, presidente de Fasecolda, decano de la Facultad de Economía de la Universidad del Rosario y profesor de Economía en el CESA. El economista también ha tenido una carrera política, fue vicecontralor general de la República en 1994, fue embajador de Colombia en Francia durante el gobierno de Álvaro Uribe Vélez y representante a la Cámara por Bogotá entre 2010 y 2014 por el partido de la U.
1: 6:25 y entramos a Pídela Cantando. Usted puede cantar una canción en 10 segundos, pedacito, una estrofa, cortitico. Y nosotros lo vamos a complacer. 320-88-88-88-6.

0: 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Son las
1: 6:28.
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0: sin ti. Cantar, yo quiero que cantes conmigo. Hola, bésame.
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0: Eso.
1: 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Buenas noches, carito. 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
0: Ay, amor, un besote para ti y un abrazo fuerte. Recuerden, 320-88-88-88-6. Usted tiene que cantar. A mí me gusta porque... porque usted tiene que cantar ese pedacito de la canción. Sí, solo un pedacito de la canción y finalizan diciéndome... bésame, 320-88-88-88-6.
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0: 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Ahí está Ana Gabriel y se llama No Digas No. Esa mi hola.
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0: Se llama En el último lugar del mundo, el señor Ricardo Montaner, que es un gran artista y es un artista de esta casa. Hola.
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0: Ay, no, no, no. Continuamos cantando. Recuerden, 320-88-88-88-6. Bésame.
1: Luis.
0: Eso.
1: Su nombre artístico es
0: Luis.
1: Eso. En sintonía a todo volumen de la más romántica de Quilla.
0: Eso.
1: Bésame.
0: ¿Quién más canta conmigo esta hora?
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0: Su nombre artístico es Luis.
1: 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En Bésame son las
0: 6:53.
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